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0: Ya nomás, después de la tanda de comerciales de la radio, estamos de vuelta en Radio Ocarina FM 104.3. A esta hora escuchando buena música, música tropical y rancherita, para la gente que le gusta la música tropical y ranchera, que está en su casita. Un saludo a toda la gente que está trabajando hasta ahora todavía, ¿no?
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0: Los colectiveros, los taxistas, los mueblistas que están trabajando todavía. No, los mueblistas se fueron para la casa. La gente que trabaja en la construcción, que tienen turno de noche con este frío, amigo. Un saludo para ustedes, ahí que están con la radio. La gente que está en el hospital, que también los dejan escuchar musiquita. Un saludo para ellos, que se mejoren. Mire que es muy, muy malo andar resfriado. Y enfermo de lo que sea, cualquier enfermedad, pues. No ánimo a nada. La gente que está también privada de libertad, pues, también ahí escuchando radio. La radio Ocarina FM 104.3, amigo Jorge acá el zorro, pues, para entretenerlo. En todos los lugares de San Carlos, toda la región de Ñuble. 20 horas con 6 minutos. Estábamos hablando delante que estaba saludando hoy día a los Pelayos. Ah, Pelayo. Hay un calugón, que es el calugón Pelayo. ¿Será el santoral del calugón Pelayo hoy día? ¿Quién sabe? Yo no conozco ningún Pelayo, conozco puros pelados, ¿no? Me voy a incluir porque también se me está acabando un poco el techo arriba, pero es propio de la edad, pues, amigo, ¿eh? Usted sabe lo que dicen de los pelados, ¿no? Ajá, ajá. Vamos a escuchar música mejor. Oiga, vamos a escuchar un grupo que me encanta. Muy bueno, esto es Fuerza G. Este grupo tiene temas buenísimos. Fuerza G, Fuerza G. Escúchelo, mire.

0: Yo soy el aventurero, dice la canción, y para todos los aventureros, diga. Hay hartos aventureros, ¿no? En el buen sentido de la palabra, aventurero, que le gusta la aventura. Me llamaba mi amiga auditora Floppy, me dice que también estoy pelayo. Ya estamos, le recibo el saludo nomás.
1: Por eso digo así, cantando con mi canción.
0: Yo no estoy pelayo.
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0: Oiga, ¿sabe usted que todo el tiempo hay un tema con el tema de los pelados? Y aquí yo sé que la gente que está con menos pelo en la cabeza me va a entender. Hay remedio, hay champú, hay un montón de cuestiones. Pero usted mira al príncipe Carlos y es pelado. Diga usted, si el príncipe Carlos es pelado, ¿Carlos se llama o no? El príncipe... ¿Perdón? ¿Andrés? ¿Andrés se llama? El príncipe Andrés, ya bueno, no sé, ya filo. El príncipe es pelado, o sea, ¿qué nos queda para nosotros? Hay que asumir nomás, amigo, hay que asumir. Ahora, si quiere, se puede hacer un implante, ¿eh? La otra vez había una oferta por ahí, como 2 millones de pesos, no sé cuántos, folículos. No, pues amigo, ¿para qué? Hay que asumir, no. Hay que asumir. Ya. Los pelayos están de onomástico hoy día viernes, ya tenemos las 20 horas con 12 minutos, estamos en vivo y en directo en Radio Karina FM 104.3. Usted nos puede llamar a la radio 415381, nos puede llamar al WhatsApp, perdón, escribir al WhatsApp al 9946-84395. También nos puede ver por Facebook Live y nos puede mandar un mensajito ahí, como lo hizo también nuestro amigo Luis Soto, nuestro amigo Roberto, la señora Silvia también, que nos mandó un saludito. Un saludo para ustedes todos, pues. Ah, para Jacqueline de la Fuente, Elena, Doris, para todos ellos, un saludito muy especial. Y a toda la gente que está compartiendo esta hora de la noche, haciendo un asadito, tomando oncecita, algunos preparándose para ir a acostar y otros preparándose para ir a trabajar. Para todos hay un saludo muy especial. Vamos a escuchar musiquita, para eso estamos aquí. 20 horas con 13 minutos. Vamos a escuchar a Los Llaneros de la Frontera. Esta canción es muy antigua. Me la habían pedido ayer y no la alcancé a poner. Que era El Caballo Prieto Azabache. Le mando un saludo a mi padre, que le encanta esta canción también. Debe estar acostado el viejo. Los Llaneros de la Frontera, El Caballo Prieto Azabache.

Y ahora más, estamos de vuelta con tu programa Discograma Popular, 26 de junio. Hoy se nos va el mes, compañero, se nos va el mes. Ay, Dios mío. 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Oiga a las chiquillas que les gusta este grupo, ¿eh? Es muy bueno. Creo que hasta luego por acá por San Carlos. Vamos a escuchar al Llanero de Ñuble. Bonita pero mentirosa. Ajá, ajá. ¿Conoce usted alguna niña que sea bonita y mentirosa? No, porque en San Carlos no hay, pues. En otro lado será, pero aquí no, pues. ¿Ah? Escuchemos al Llanero de Ñuble. 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

0: un breve alto en la música del discograma popular. Ya volvemos con más canciones y saludos. 20 horas, 30 minutos.
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1: Yo soy el aventurero, dice la canción, ¿no? Para todos los aventureros, oiga, que les gustan las aventuras, esta canción cae de cajón. Ya no más, oiga, son las 20 horas con 33 minutos, estamos en vivo, en directo, en Radio Cabina FM 104.3, resfriado y todo. Pero aquí estamos, oiga, ayer me sentía pero muy mal, así que les pido mil disculpas a los de todos los sinovines, pero de verdad que estaba muy mal, me sentía muy mal. Así me lo hacía sentir unas amigas, dice, por ejemplo, aquí, buenas noches, se le echó de menos, él tiene, cuídese mucho, saludos, buenas noches, espero que se encuentre mejorcito, de salud, no se lo extrañamos. Un saludo para todo nuestro auditorio, que son fieles auditores nuestros, que lo escuchan todos los días, y por supuesto usted que está en la casita, que escucha el discograma popular y le gusta escuchar la música tropical y ranchera, que es una música que no se va a terminar, esta música eterna. Qué buena música, ¿no? La música tropical y ranchera, la música de nuestros padres. Ya, démosle nomás hasta que se pueda. Le recuerdo que más tarde tenemos los bailables hasta la 1:30. Hasta la 1:30 siguen los bailables y mañana también. Mañana el programa y después tenemos bailables hasta la 1:30 de nuevo. Y el lunes, si Dios quiere, hasta el... toda la semana estamos de 7 de la tarde a 9 de la noche. Para que usted nos llame al 41-53-81, nos hable por WhatsApp al 9946-84395. También nos puede ver por Facebook Live. Podemos estar conectados para que nos envíe su saludito a su familia. Estamos saludando a los pelayos. A los pelayos, no pelados. A los pelayos hoy día. El santoral católico saluda a los pelayos. Este fin de semana es largo, ¿eh? Ustedes sabían, ¿no? El lunes es San Pedro y San Pablo. Tenemos un programa especial el día lunes, para que usted sepa. Vamos a traer unos regalitos para nuestros auditores, para que esté atento a la radio, nos sintonice. A ver si puede ganar alguna cosita. Los Pedro y los Pablo. Oh, ¿cuántos Pedros conoce y cuántos Pablos conoce? Yo conozco harto. Imagínense, entre Pedro, Pablo, los Luis, los Raúl, los Juan, este mes. Oh, son todos los santos más conocidos, ¿ah? ¿Eh? Es como cuando alguien dice, no, yo tengo un amigo que se llama Juan Hernández. Uf, ¿cuántos Juan Hernández no hay? Son muchos, los Hernández y todas estas familias. De por aquí en la zona, la mayoría son Hernández. Es como cuando uno va de San Carlos un poco más abajo, dice la familia Belmar. ¡Oh! La familia Belmar, para allá abajo son todos Belmar. Son familias muy grandes que llegaron hace muchos años aquí y ahora, bueno, hicieron pache, güey. Son de nuestro San Carlos querido. Te están disfrutando de buenas tierras. Vamos a la música, escuchemos los Charros Lumaco. Esto es El Hijo de Nadie. ¿Lo escuchaba, no? Los Charros Lumaco, discograma popular. Mira ahí, nuestro amigo Pablo Yañez nos dice:

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1: Ya estamos de vuelta ya en tu programa Discograma Popular de Radio Ocarina FM 104.3 en vivo y en directo. Ya tenemos las 20 horas con 41 minutos, oiga, se nos va el programa, día viernes. Les recuerdo que luego viene, ya viene el bailable hasta la 1:30 de la mañana. ¿Y sabe por qué le recuerdo esto? Porque le quiero mandar un saludo muy especial a toda la familia Labrín, que son hartos aquí en San Carlos, ¿eh? La familia Labrín. Y en especial a un amigo personal.

personal que mi amigo Cecil Labrín. Me van a preguntar cuál de los tres, porque el tres Cecil. Y Ribarra. A mi amigo Cecil Labrín y Ribarra, que está de cumpleaños hoy día, está cumpliendo el amigo. Oiga, poquitos años, es re joven este cabro. Y también, de hecho, el amigo es Cecil Labrín y Ribarra Pelayo. Aprovechad que hoy día estamos saludando a los Pelayos. Un saludo para él, con mucho cariño, de Radio Karina, de su amigo Jorge Tapia, de Jimenita también. Mi pollita, que le mando un saludo tremendo. Y le vamos a decir que no va a poder ir para allá, amigo, que estoy un poquito enfermito, pero le agradezco mucho la invitación. El saludo es para él, con mucho cariño, de Radio Karina y, por supuesto, de parte mía, güey. Amigo Cecil, que cumpla muchos años más. 50 años no se cumplen todos los días, ¿eh? Así que un abrazo para usted, amigo. Lo quiero mucho. De aquí de los estudios de Radio Karina FM. Amigo Cecil, feliz cumpleaños. Ya nomás, vamos a seguir saludando gente. Oiga, el amigo Pablo, que lo escribía de acá de Santiago, dice que ayer me echó de menos. Oiga, también tengo otro acá de la señora Elena, que nos dice: buenas noches, esperando se encuentre mejorcito, de salud, anoche lo extrañamos. Por favor, queremos escuchar La Carretera de los Peregrinos del Amor. Mire qué buena canción, ¿eh? ¿Usted pensaba que yo no la tenía acá? ¡Ja! ¡Ja! Qué hermosa canción, ¿eh? Los Peregrinos del Amor, La Carretera.

Oye, se me olvidaba darle un saludo muy especial a mi amigo Nacho Silva, que viene llegando del gimnasio, está en su casita el amigo, también con esta canción que nos había pedido, pues, La Carretera. Un abrazo, amigo Nacho. Para ustedes, esta canción.

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Oiga, 20 horas ya con 48 minutos, ¿no? Se nos pasa la hora muy rápido, muy rápido. La señora Elena acá nos dice muchas gracias, le gustó la canción de La Carretera. Nuestro amigo Nacho también, que le había pedido, pues la cancioncita la quería escuchar. La Carretera. ¿Cuál es la diferencia entre carretera y caletera? ¿Ah? ¿Habrá un abogado por ahí que nos diga entre carretera o caletera? Antes todas se llamaban carretera, ¿no? Ahora la caletera, que la carretera, que la caletera. Tengo una canción muy buena por acá. Te voy a mandar un saludo a la Suta Nelly. Nuestra amiga Nelly, pues, está escuchando la radio en este momento. Va a ir un saludo tremendo y grande, que está ahí conectada a la radio. Está con Nachito, están con todos escuchando la radio. Y mañana creo que llegan visitas. Y más encima creo que el carrete va a estar re bueno, porque el fin de semana es largo, así que vamos a estar ahí conectados con la familia. Le mandamos un saludo a la Nelly, esta canción es para ella, La Cuñadita. Mire, qué buena canción, ¿no? ¡Ay, no más Cuñadita! Discograma popular de Radio Karina FM 104.3, en vivo y en directo para todo San Carlos, para todo Chile, para todo el planeta. Aprovechemos antes que lleguen los marcianos en julio.

Ya nomás, estamos de vuelta en tu programa Discograma Popular. Oiga, se nos pasó la hora muy rápido, ¿no? 20 horas con 53 minutos. 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Ya tenemos las 20 horas con 55 minutos. Ya nomás, oiga, le queremos agradecer a ustedes como siempre, a los fieles auditores que nos escuchan todos los días y están con nosotros. Así que un saludo para ustedes, que están, los que están, los pelayos, no sé si hay algún pelayo, no creo que haya pelayo, pero pelados hay harto, oiga. Un saludo para todos ustedes, que tengan un buen descansar, que descansen, mañana es sábado, hay hartas cosas que hacer, hay que cortar el pasto, supuestamente va a llover, no creo que llueva. Para todos ustedes un saludo muy gigante, muy grande. Estaremos mañana a las 7 de la tarde, si Dios quiere. Esta noche el bailable hasta la 1 y media. Y el lunes estamos aquí de nuevo hasta las 9 de la noche. Desde las 7 a las 9 de la noche toda la semana. Muchísimas gracias a todos. Que Dios les bendiga a todos. Y nos vemos mañana, si Dios así lo quiere. Ya, chau, chau, chau. Vamos a escuchar a nuestro amigo Nacho, que quería escuchar al Zorro, oiga, ¿eh? Un recuerdito por ahí. Muchas gracias. Chau, chau, chau.

0: 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Veintiuna horas, un minuto.
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2: Y sigue la onda de América Junior.

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Buenas noches, San Carlos. Buenas noches, región de Ñuble. Buenas noches, Chile.

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Hola, hola, ¿qué tal? ¿Cómo están? Muy, pero muy buenos días. Sean todos bienvenidos a este show de noticias de Ocarina al Despertar. Jornada de día sábado 27 de junio. Un gusto estar junto a ustedes y voy a compartir. Y recuerden que el sábado es solo para los valientes. Los valientes se levantan en día sábado a trabajar, a laburar en jornada de día sábado. Así que para todos los valientes que están ahí desafiando las bajas temperaturas, el frío, y simplemente ya por trabajar en día sábado, ya hay que ser valiente. Así que buen día, bienvenidos. Comenzamos este show de noticias de Ocarina al Despertar. Como siempre, que nuestro buen Señor, el Padre Dios, en su inmensa bondad, qué duda cabe que eres bondadoso, nos llene de muchas bendiciones y éxito en esta jornada de día 27 de junio. Que tengamos un buen sábado y un mejor fin de semana para todos. De inmediato revisamos el santoral de la Iglesia Católica. Está recordando a Nuestra Señora del Consuelo. Nuestra Señora del Consuelo, Consuelito, que lo pase muy bien. Hoy día le tocó estar de onomástico en el día número 178 del año. Es el cuarto y último sábado del mes de junio. Estamos en de inmediato en la... Quedan tres días para finalizar el mes. Nos quedan un día para el próximo feriado, el lunes feriado, semana 26, y nos quedan 187 días para 2027. Estamos a 187 días y estamos a una semana de llegar justo a la mitad del año. Reiteramos entonces el santoral, Nuestra Señora del Consuelo. Recuerda hoy la Iglesia Católica. Buen día, bienvenidos. Comenzamos, arrancamos este show de noticias de Ocarina al Despertar en día sábado. Y el sábado es solo para los valientes. Bienvenidos. 7 de la mañana, 9 minutos. 7, 9.

Son ya las 7 de la mañana con 15 minutos, 7 y un cuarto en este show de noticias de Ocarina al despertar. 7 de la mañana con 15 minutos, jornada de día sábado 27 de junio del 2026. Recordar e indicar que el santoral está saludando a Nuestra Señora del Consuelo. Nuestra Señora del Consuelo se vive hoy el día número 178 del año. Vamos a revisar por acá de inmediato el tiempo. Y partimos con la parte del norte de nuestro país, Arica, siempre Arica, la ciudad eterna primavera, 19 grados en Arica, 19 para Iquique, 17 para Antofagasta, 21 para Copiapó, 16 para La Serena y Coquimbo, Valparaíso 15, Santiago 17, Rancagua 15, Talca 13, Chillán 12, en Concepción 13, en Temuco 10 grados, en Valdivia 10 grados, en Puerto Montt 10, Coyhaique 7, Torres del Paine 5 y Punta Arenas 6 grados. Va a llover allá en Punta Arenas. En el territorio antártico chileno caerá agua, nieve y la temperatura estará en 0 grados. Revisamos de inmediato Chile insular, porque Chile es país tricontinental. En el archipiélago Juan Fernández, 14 grados. En Isla de Pascua, 23 grados. Veamos el tiempo para la región de Ñuble, a ver si podemos entrar acá a la región de Ñuble. Ya, Copquecura 12 grados, Chillán y San Carlos 12 grados con cubierto y niebla variando a nubosidad parcial. No hay amenaza de lluvia, por lo menos de aquí al próximo miércoles 1 de julio. Ya, ahí está el informe del tiempo, dato que nos proporciona la Dirección Meteorológica de Chile, perteneciente a la Dirección General de Aeronáutica Civil. Reiteramos entonces, tenemos a esta hora una temperatura de 4 grados y se espera una máxima de 13 grados. Pueden caer algunas gotitas entre las 2 y 17 horas. El resto del día con nubosidad parcial. El sol saldrá a las 8 de la mañana, puesta de sol 17:41, último rayito de luz. Tenemos 18:10 a esa hora. A las 18:10 comenzará la noche San Carlina. Duración del día 9 horas y 41 minutos. Para mañana, domingo, se espera una mínima de 1 y una máxima de 13. Para el lunes, mínima 3, máxima 14. Para el lunes, feriado. Ahí está el informe del tiempo, dato que nos proporciona la Dirección Meteorológica de Chile, perteneciente a la Dirección General de Aeronáutica Civil. Ya son las 7 de la mañana con 18 minutos, 7:18 en este día sábado. Sábado que es solo para los valientes. Ya vamos a saludar, ya tenemos a varios amigos que están ahí reportando sintonía.

7:21 en este show de noticias de Ocarina al despertar, sábado 27 de junio, en este día que estamos saludando a Nuestra Señora del Consuelo. Consuelito, que lo pase muy bien hoy día. Se vive el día del año, el día 178. Y saludar también a quienes están de cumpleaños el día de hoy. Y mientras tanto vamos a revisar los diarios para que usted se levante informado. Partimos con el diario lanación.cl. Destaca noticia futbolística. Fracaso de Bielsa. Uruguay cayó ante España con grosero error de Muslera y quedó eliminado del Mundial. Cancillería confirma muertes de persona chilena en terremoto de Venezuela. Fiscalía presentó acusación contra senador Calixto y 7 imputados por fraude al fisco. La Araucanía, destaca por acá la Nación.cl. CAST reiteró compromiso de reparación a víctimas de terrorismo. Esposa de futbolista venezolano falleció mientras protegía a su bebé en terremoto. Jugador le dedicó sentido mensaje. ¿Qué más destaca por acá? El diario lanación.cl. Muralla Oriental 2. Desarticulan organización criminal de origen chino. ¿Qué más destaca el diario por acá? Francia goleó a Noruega y terminó como líder del grupo. Bueno, ¿cuáles son los resultados de ayer de los partidos? Ya que estamos hablando de fútbol, pero a lo mejor usted no se dio cuenta. El último partido jugado en la noche, Egipto con Irán. Empataron a 1. Sí. 1-1 empataron. Y los resultados de ayer, Turquía. Ah, no, esto ya fue ya. Estamos ya viernes, sábado. Ahí está. Bueno, están las principales informaciones. Que está con, no tengo la información completa, pero sí, Uruguay perdió ante España ayer. Y son los resultados, ¿cierto?, que tenemos. Antes de ir a la música, saludemos a Jorgito Gómez y Ariel Ortiz, que están reportando sintonía. Nuestro buen amigo Arturo Rivera también está por ahí reportando sintonía. Buen día, mi estimado amigo Arturito, ¿cómo va? Ahí nuestro amigo Arturo López Blanco, que ayer nos contaba en la tarde una noticia triste, ¿cierto?, por la muerte de Paul Landon Puig. ¿Se acuerda usted de Paul Landon? Bueno, muchos lo conocimos como el histórico conductor del programa Tierra Adentro. Falleció joven, a los 73 años, Paul Landon, quien lo conocimos como el conductor del programa Tierra Adentro. Esa fue una de las informaciones que nos envió anoche ahí nuestro amigo Arturito Rivera. Un gran saludo para él, un buen día sábado. Marcelito López Ortiz también reporta sintonía a esta hora de la mañana. Y por acá tenemos a Rosita Romero Palacios, que también está reportando sintonía. Saludos para todos los valientes que se levantan tempranito a laborar en día sábado, porque el sábado es solo para los valientes. ¿Qué se espera para hoy día? El tiempo dice que pueden caer algunas gotitas entre las 2 y las 17 horas. Pueden caer algunas gotitas. El Santoral está recordando hoy día a nuestras buenas amigas que llevan por nombre Consuelo, Nuestra Señora del Consuelo. 7:26, 7:26. 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
1: 7 de la mañana, 30 minutos.
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2: Ya estamos de vuelta cuando faltan 26 minutos para que sean las 8 de la mañana. 26 minutos faltan para las 8 en este show de noticias de Ocarina al Despertar. Jornada de día sábado 27 de junio. Sábado que es solo para los valientes. Aquí está Amy Login y este tema que se llama El Sicario o The Hitman.
7: tema que publicaron los AB Login allá por 1992. ¿Qué estaba haciendo yo el 92? Estaba terminando la media. Faltan 25 minutos para las 8 en Ocarina al despertar. 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

Están faltando 22 minutos ya para que sean las 8 de la mañana. 22 minutos faltan para las 8 en este show de noticias de Ocarina al despertar. Jornada día sábado 27 de junio. 27 de junio ya es día sábado y el Santoral está recordando hoy día a nuestras buenas amigas que llevan por nombre Consuelo, Nuestra Señora del Consuelo. Saludamos a Consuelito, que lo pase muy bien, y a todos los que están de cumpleaños y a todos los que están ahí reportando sintonía. ¿Quién más tenemos reportando sintonía por ahí? Veamos. Revisamos por acá. Tenemos ahí a Marcelito Troncoso. Y Marcelito Troncoso está por ahí también, ¿ya? Tu amigo Víctor también está reportando sintonía por ahí. Ya, vamos a seguir revisando los diarios. Vamos con el portal de noticias soychile.cl para que usted se levante informado. Presidente aborda críticas de Petro tras cruce con madre e hijo en Villarrica. No corresponde, dijo el presidente. Es el gran titular que destaca el portal de noticias soychile.cl. Además, desde el Ejecutivo le hicieron un llamado al mandatario colombiano para que se preocupe y ocupe su tiempo en preparar una buena transición de mando en Colombia. Mundial 2026, Uruguay eliminado, Cabo Verde y España avanzan a 16 avos. El conjunto dirigido por Marcelito Bielsa cayó por 1-0 ante los pupilos de Luis de la Fuente en el estadio de Guadalajara, Jalisco, México. Los que están más contentos son los argentinos porque Argentina le toca con Cabo Verde. Cuidado, Argentina, porque en el arco de Cabo Verde está Bocinha. El próximo partido por los 16 avos va a ser Argentina y el resto del mundo, porque seguramente todo el mundo va a estar con Cabo Verde. ¿Qué más destaca por acá? El diario La Nación.cl. Cancillería informa que chilena falleció durante terremotos en Venezuela. La cartera de Exteriores informó que se encuentra en contacto con su familia, prestando asistencia, orientación y contención. Estados Unidos bombardea a Irán tras el ataque a un buque en el estrecho de Hormuz. El país norteamericano acusó a Teherán de una agresión injustificada de violar claramente el alto al fuego. ¿Qué más destaca por acá? El diario. El portal de noticias soychile.cl para que usted se levante informado. Esquella, de Republicanos, presenta proyecto para extender la legítima defensa a víctimas de encerronas. Quien actúa en defensa propia dentro de su vehículo no debería ser tratado como imputado, explicó el senador. Viceministro Alvarado tras nuevo emplazamiento de Poduje a Quirós. Es un tono cercano y coloquial. Cabe recordar e indicar que ayer Poduje emplazó a Quirós afirmando que no le quiere dar ni un peso para llevar adelante iniciativas de su cartera. Mundial, Noruega sin Haaland, cayó por 4-1 frente a una Francia con Mbappé y toda su artillería. Con este resultado, el conjunto galo se clasificó primero del grupo y, mientras que los vikingos se quedaron con el segundo puesto, Senegal logró ubicarse tercero y espera resultados para pasar a 16 avos. Y que ahora hay más participantes, uno clasificaba antes. Fase de grupo, octavo de final, cuarto final, semifinal, la final. Ahora no, ahora te clasificas y te vas a 16 avos. Y después pasas a octavos, o sea, vamos a tener una semanita más de mundial. Por eso que los equipos van simplificando. Por eso Argentina juega hoy día y va a jugar con equipo B, porque ya está clasificado, nadie le roba el primer lugar y se están preparando porque tiembla Argentina, porque el próximo rival de Argentina en los 16 avos va a ser el poderoso Cabo Verde, con Bocinha como candado en el arco. Los argentinos tan felices, porque si no, lo hubiese tocado con Uruguay, y Uruguay, los uruguayos son mañosos para jugarle a los argentinos. Bueno, faltan 17 minutos para las 8. Yo en lo personal creo que Uruguay tenía selección para pasar, pero
Marcelito. Imagínate que sacó a Valverde, el mejor jugador uruguayo, lo mandó a la banda. ¿Qué pasó, Marcelo?

Está faltando 14 minutos para que sean las 8 de la mañana. 14 minutos faltan para las 8. Seguimos avanzando en este show de noticias de Ocarina al despertar. Estábamos ahí conversando, ahí escuchando ahí un audio ahí de nuestro amigo Arturo. Bueno, que nos comentaba la muerte ahí de Paul Landon, quien era el conductor del programa Tierra Adentro. ¿Se acuerdan? Pero antes, en los 80, hubo otro programa. En el 82, me acuerdo yo que partió ese programa, 82 por ahí más o menos, ¿no? Que se llamaba La Tierra en que Vivimos, con Sergio Nuño. También buen programa. Ahí conocimos Chile. Sí, eran programas muy bonitos, que los daban los sábados a la tarde, ¿o no, Arturito? Por TVN, o Canal 7, que se llamaba por acá, en esos años. TVN le pusieron después. Claro, siempre se llamó Televisión Nacional de Chile. Pero nosotros lo conocíamos con Canal 7. El 7 daba esos programas por acá, ¿eh? La Tierra en que Vivimos, ahí con Sergio Nuño. Nos preguntábamos ahí con Arturo qué será de Sergio Nuño. Tengo entendido que está bien, ¿eh? Sí, lo suyo, porque él es un ambientalista. ¿Sí o no? Sigue lo de él. Bueno, pero Paul Landon también salió muy conocido con el programa La Tierra Adentro. Había un personaje ahí que se llamaba el Maestro Chasquilla, ¿se acuerdan, no? Sí, buenos programas culturales antes. Hoy día ha costado de que los programas de hoy en día, no es una crítica, que lleguen al nivel de lo que eran antes. No sea, será que uno es nostálgico y recuerda los programas de antes, igual que los programas humorísticos. Yo creo que en Chile no ha habido programa humorístico que haya superado lo que fue el Happening con Ja en Televisión Nacional de Chile, o de Chincola Jote en Canal 13. Bueno, el recuerdo ahí para Paul Landon, que conducía el programa Tierra Adentro. Porque hoy día hay programas, ¿sí o no? Se lo pasan viajando, se lo pasan comiendo. Uno aprende, pero bueno, programas con contenido para gente de otra época también, ¿sí? Hay que ver también que uno tiene que adaptarse a los tiempos en que están. O estamos. El mundo hoy en día se mira de otra forma, no como antes. Antes nos enseñaban a mirar el mundo como teníamos que mirarlo. Hoy día, el mundo, las noticias, la música, la información, redes sociales se miran como usted quiera mirarlo. Ahí hay libre albedrío. Faltan 12 minutos.

para que sean las 8, seguimos revisando los diarios para que usted se levante informado. A toda portada sale el grito de Marcelo Bielsa, que estaba más loco que nunca anoche. Destaca toda portada, dice, el descontrol mundial de Marcelo Bielsa tras eliminación de Uruguay. ¡Dale de una vez!, gritó al aire el DT argentino en la entrevista post partido. Sí, lo querían entrevistar y ahí estaban ahí. Y el loco Bielsa dijo, ya, dale de una vez con la entrevista. Ya, acercamos luego de esto. ¿Y qué más le pueden pedir? Marianne Kiss Molina, la cirujana dentista chilena para Miss Universo. ¿Quién es? Ay, hombre. Tiene bonita dentadura. Por algo, es odontóloga. Con máster y diplomado en estética, enfrenta esta nueva etapa con exigencia y preparación que incluye clases de oratoria, pasarela, idiomas y trabajo frente a cámaras. Sí, está bonita. Y se nota que es dentista. Por la sonrisa Pepsodent que tiene ahí. Se llama Karin Kiss Molina. Cuenta cómo ha sido su experiencia en el certamen. La cirujana dentista que compite en Miss Universo. Terremoto en Venezuela. Rescatan con vida al esposo de amiga de Natalia Vera. El desconsolado adiós de Alejandro Ayla. ¿Por qué te tuviste que ir tan pronto? ¿Qué más destaca por acá el diario? El diario Las Últimas Noticias, más conocido como El LON. Ex jefe de policía venezolana lidera banda de motochorros. Asaltaron y le dispararon a una doctora. Carlos Pérez Goitía tenía orden de captura internacional desde 2018. ¿Qué más destaca por acá? El diario. Bueno, aquí está lo terrible. Dice, ¿por qué te tuviste que ir tan pronto siendo una persona tan solidaria con todos? La conmovedora despedida de los compañeros de curso de Alejandro Águila. Miles de personas dieron el último adiós al menor que murió en una encerrona en San Bernardo. Esas risas por las que nos retaban, porque por no prestar atención, dice, nunca la olvidaré, dijo una compañera de curso. Terrible, ¿eh? Terrible. Bueno. Ahí están las principales informaciones que destaca por acá el diario Las Últimas Noticias, más conocido como el LON. ¿Qué pasa con Dembélé? Aparece acá en la página 14. Dembélé, el potente regreso de Fernando Solabarrieta al relato del Mundial. Los festejos de Ousmane Dembélé llenaron la pantalla de televisión en el 4-1 de Noruega. Intento basarme en la improvisación, porque creo que en la realidad del momento siempre pasan las cosas más lindas, dijo el periodista que vive un segundo aire en la TV. Hay que decirlo, ¿eh? Lo sacaron de la tele porque a la gente le aburría el relato, pero al final se echaba de menos el relato de Solabarrieta. Por hoy en día, aunque usted diga lo contrario, por lo que están relatando el Mundial, está por sobre el Grillo y por sobre todos los otros relatores. Creo yo que hasta el momento de los relatores chilenos, en mi opinión, Solabarrieta está en el número uno por sobre Palma. En mi opinión. ¿Qué opina usted? ¿Quién es el mejor relator chileno del Mundial? Palma. Solabarrieta. El Grillo. Faltan 8 minutos para las 8. Titulares del diario Las Últimas Noticias, más conocido como el LON. 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Es día sábado, chiquillo. ¿Le tocó trabajar? No importa. Va a pasar rapidito. Usted sabe que el día sábado es solo para los valientes. Y de los valientes se cuentan historias. Ah, usted trabaja mañana. Bueno, los que trabajan en domingo o día feriado, esos están a nivel Dios. Los que trabajan domingo y feriado, esos son seres de luz. Faltan 7 minutos para las 8 en Karina, al despertar.

4 minutos faltan ya para que sean las 8 de la mañana, 4 minutos faltan para las 8. ¿Qué dice el tiempo? El tiempo dice que tenemos cielo nublado. A esta hora, nubladito con nubosidad parcial y pueden caer algunas gotitas entre las 2 y las 17 horas. Chubascos aislados. Hay una posibilidad de un 30% de 100 que puedan caer gotitas a esa hora. Siempre es un porcentaje alto. Seguimos avanzando. Vamos a revisar por acá el diario La Tercera para que usted se levante informado. El método de la moneda para evaluar el gabinete. Son los titulares que destaca por acá el diario La Tercera. Bichuquén enfrenta cuenta regresiva hacia nuevo verano. El agua volvió a verse limpia, pero el problema sigue bajo la superficie. Nuevos antecedentes apuntan a décadas de acumulación de sedimentos que serían responsables de la emergencia ambiental que vivió en el lago del Maule. ¿Qué más destaca por acá el diario La Tercera? Amigos del barrio y prontuarios similares. Los nexos de los autores del fatal encerrona en San Bernardo. Fiscalía pide 12 años de cárcel para Calixto y abre la puerta para que solicite el cese de su cargo ante el Tribunal Constitucional. Fin de contribuciones. Las Condes, Vitacura y Providencia suman un tercio de los 300.000 inmuebles beneficiados. El peor descanso. ¿Por qué los chilenos no duermen mal? Aunque las causas son multifactoriales, los expertos señalan que el mal dormir en Chile se explica principalmente por el estilo de vida que se lleva, con días largos y horarios desordenados. Dentro de la región de Chile, el país con la peor calidad de sueño. Los chilenos dormimos mal, por eso andamos tan histéricos, enojados, nos agarramos con medio mundo. Y eso es por no dormir bien, ¿sabe? Este fin de semana largo, aproveche de dormir, relájese, levántese tarde, ¿ya? Descanse. Porque eso le sirve también para atrasar las enfermedades que llegan con los años. Y en realidad nadie sabe en un par de años más cuáles son las enfermedades que van a llegar a nosotros. Y la gran mayoría de las enfermedades, bueno, algunas tienen que llegar por la edad, pero hay otras que nosotros mismos las ganamos gratis por nuestro desorden alimenticio, por tantas cosas. Así que comience a cuidarse ahora ya. Coma sanito. 7 detenidos por tráfico de drogas en Peñaflor. Carabineros incautó 2 kilos de cocaína y más de 8 millones de pesos en efectivo. Los aprehendidos corresponden a un grupo de chilenos, todos mayores de edad, entre 27 y 38 años, con antecedentes policiales. A los 73 años fallece Paul Landon, el recordado conductor de Tierra Adentro. El periodista y realizador audiovisual se mantenía internado en la clínica alemana, lugar donde dejó de existir ayer. Cancillería confirma el fallecimiento de un chileno tras los terremotos que afectaron gravemente a Venezuela. ¿Qué más destaca por acá el diario? 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Colisión múltiple en la ruta 160 de Coronel termina con enfermera del SAMU fallecida. El hecho ocurrió en el sector La Piedra Laja, a unos 100 metros del retorno hacia Calabozo. Dejó además a 8 personas lesionadas. El alcalde Boris Chamorro decretó 3 días de duelo comunal por el fallecimiento de la profesional de salud. Ahí están las principales informaciones. ¿Qué destaca por acá el diario La Tercera cuando ya son exactamente las 8 de la mañana? 8 en punto de la mañana, en este sábado 27 de junio. Saludamos a todos los valientes que trabajan en día.

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1: 8 de la mañana. 4 minutos.
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5: Así es, pues ya estamos de vuelta cuando el reloj marca las 8 de la mañana con 8 minutos, 8 con 8, y volvemos con los noruegos. Ajá. Aquí está este Take On Me. 8 de la mañana, 8 minutos. 8, 8. En Ocarina al Despertar.

8 de la mañana con 12 minutos, 8 con 12 minutos en este show de Noticias de Ocarina al Despertar. Es día sábado 27 de junio, seguimos avanzando y nos vamos a revisar por acá más diarios y vamos con el Mercurio. ¿Qué destaca el EMOL? De la derechita cobarde a la acusación constitucional, las pugnas que lastran las convivencias del oficialismo a 3 meses de asumir. Destaca el Mercurio. Sujetos disparan contra su casa. Joven de 16 años es asesinado en Chiguayante. Los atacantes habrían llegado en un auto hasta el lugar. ¿Qué más destaca el diario? Mesa técnica, el nuevo escenario que diseña el Senado de cara a la discusión, en particular por reconstrucción. Estados Unidos advierte que responderá con violencia a cualquier ataque de Irán. ¿Qué más destaca por acá? Debate por dicho de CAS sobre militares. Alcaldes y congresistas cuestionan calificativo de populista. Coordinador de bomberos de misión chilena en Venezuela. Es vital que las primeras respuestas sean antes de 72 horas. Venezuela, Cancillería informa que persona de nacionalidad chilena fallecida en terremoto. Tras patrullajes preventivos en Peñaflor, Carabineros detiene a sujeto, a 7 sujetos incautan 2 kilos de droga, destaca el diario El Mercurio. ¿Qué más destaca por acá? Petro dice estar listo para empezar la transición del gobierno con De la Espriella. Bueno, ahí están las principales informaciones que destaca por acá el diario El Mercurio, cuando ya el reloj marca las 8 de la mañana con 13 minutos. 8.13 en este show de noticias de Ocarina al Despertar. 8.13.

7 de la mañana con 18 minutos, 7 con 18 en este show de noticias de Ocarina al Despertar. 7 de la mañana ya con 18 minutos, jornada de día sábado 27 de junio. Hoy día la Iglesia Católica está recordando a Nuestra Señora del Consuelo. Consuelito, que lo pase lindo el día de hoy. Seguimos revisando los diarios para que usted se levante informado. Vamos con el diario El San Carlino, el diario de la provincia de Punilla. Destaca, ¿qué destaca este diario? 96% de avance en Durán Trujillo. Segundo semestre estará terminado. Inversión supera los 12 mil millones de pesos. ¿Qué más destaca por acá? El diario El San Carlino, el diario de la provincia de Punilla. San Carlos, imputado por robo en vivienda, recibe 3 años y 1 día de presidio. Ayer, camión choca contra poste y genera incendio en vivienda tras accidente en Ruta 5 Sur. Siniestro afecta a retén de carabineros de Comuna de San Nicolás. Pulso eructivo de Nevados de Chillán genera una gran fumarola, visible desde gran parte de Ñuble, destaca el diario El San Carlino. ¿Qué más destaca El San Carlino? En su página de interiores, vacaciones de invierno, las experiencias turísticas más buscadas por los chilenos. Son los titulares que destaca el diario El San Carlino, cuando ya el reloj marca las 8 de la mañana con 19 minutos. 8:19 de este día sábado 27 de junio.

8 de la mañana con 24 minutos, 8:24 en este show de noticias de Ocarina al despertar. 8 de la mañana con 24 minutos y vamos a revisar el diario, la discusión de Chillán. ¿Qué destaca la discusión? En este día sábado 27 de junio, Plaza San Francisco tiene 100% de avance, entrega oficial será en el mes de julio. Es el gran titular que destaca el diario La Discusión de Chillán. Intenso pulso eruptivo en el cráter Nicanor forma parte del actual proceso volcánico. Ñublense logra primer triunfo en la Copa Chile ante la U de Conce. Buscan fondos para construir el laboratorio del SAC con alcance macrozonal. 446 años de Chillán galardonan a tres vecinos destacados. Dos tractocamiones y un furgón protagonizan choque múltiple con impacto final en una vivienda. Destaca por acá el diario La Discusión de Chillán en su edición de hoy, sábado 27 de junio. 8 de la mañana ya con 25 minutos, 8:25 en este show de noticias de Ocarina al despertar. Es día sábado y el sábado es solo para los valientes.

8 de la mañana ya con 28 minutos, 8:28 antes de despedirnos, revisamos el diario Crónica de la vecina ciudad de Chillán, que destaca el diario chilenejo Crónica. Destaca por acá, Chillán conmemoró su aniversario 446 años y galardonó a tres vecinos. Inician estudios sobre transformación tecnológica y empleo en agroindustria. ¿Qué más destaca la discusión de Chillán? PDI investigó más de 8.000 delitos y resolvió la totalidad de los homicidios. Sorprenden a tres extranjeros que llevaban droga oculta en café. Nevado de Chillán registró emisión de fumarolas y obras del CESFAM y SAR San Carlino mantienen un avance de 96%. Ahí están las principales informaciones que destaca el diario Crónica de la vecina ciudad de Chillán. Retiramos el santoral hoy día, recuerda a Nuestra Señora del Consuelo. Consuelito, que lo pasen muy, pero muy bien. Y el tiempo dice que tendremos cielo cubierto y existe un 30% de posibilidad que caigan algunas gotitas entre las 2 y las 17 horas, 5 de la tarde. 8 de la mañana, 30 minutos, 8 y media. Hacemos un break y ya volvemos en la mañana, Ocarina.

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1: 8 de la mañana, 32 minutos.
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0: 8 de la mañana, 55 minutos.
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0: 8 de la mañana. 58 minutos.
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Hola, hola, ¿qué tal? ¿Cómo están? Muy, pero muy buenos días. Sean todos bienvenidos a la mañana ocarina. Ya es día sábado. Nosotros estamos de vuelta ya que estuvimos tempranito a eso de las 8, de 7, 8 y media con Ocarina al despertar. Hemos regresado junto a ustedes de 9 a 12. Son 3 horas de programa donde vamos a escuchar las mejores canciones de ayer, hoy y siempre, acompañados de las informaciones y por supuesto de vuestra activa participación a través de las redes sociales. Y bueno, el abrazo musical para todos ustedes y saludar a todos los valientes, porque el sábado es solo para los valientes que trabajan en día sábado. Y de los valientes se cuentan historias. Buen día, bienvenidos, ¿cómo va? Que esté disfrutando de las bondades de este fin de semana largo. Nosotros estaremos junto a ustedes hasta el mediodía con las canciones de Ocarina. Como siempre, que nuestro buen Señor, el Padre Dios, qué duda cabe que Él es bondadoso, nos llene de muchas bendiciones en esta jornada de día sábado, nos entregue un bendecido sábado y un excelente fin de semana para todos. Comenzamos la mañana Ocarina con Netiño y este fin de semana. Ya son las 9 de la mañana con 8 minutos, 9 con 8. ¡Bienvenidos!

Son ya las 9 de la mañana con 11 minutos, 9 con 11 minutos en esta jornada de día sábado 27 de junio, donde el santoral de la Iglesia Católica está saludando a nuestras buenas amigas que llevan por nombre Consuelo. Consuelito, que lo pasen muy, pero muy bien. Nuestra Señora del Consuelo. Felicidades, en el día número 178 del año, es el cuarto sábado del mes. Nos están quedando dos días para el próximo feriado, que es el lunes, lo que nos toca vivir de hoy, más el domingo, y el lunes es festivo por San Pedro y San Pablo. Bueno, estamos en la semana número 26 y nos quedan 187 días para 2027. Y estamos a poquitito, así, de llegar a la mitad del año. Nuestra Señora del Consuelo, nuevamente, felicidades. Saludo para todas las consuelitos que están hoy día de onomástico. Y ya vamos a saludar un rato más a todos quienes nacieron un día como hoy. Por favor. Aquí está la agrupación No Mercy. Por favor, por favor, por favor, por favor, no te vayas. No Mercy. 9:12 en la mañana, oh Karina. Es día sábado y el sábado solo para los valientes. Bienvenido, bienvenido para quienes se vienen sumando a la sintonía de la radio Ocarina en las cuatro plataformas que la radio tiene en estos momentos al aire en forma simultánea. Bueno, ahí nos reporta usted en qué parte nos está escuchando, viendo, siguiendo, en fin.

recuerdo noventero de esta hora, esa canción es ahí más o menos de 1997 con No Mercy, por favor, no te vayas. Usted no se vaya a la sintonía, al contrario, siga, sintonícenos en la señal 1-104.3. También lo puede hacer a través de www.ocarinafm.cl. Ahí está nuestra señal online. Sí, ahí estamos saliendo a Chile y al resto del mundo en nuestra señal para todos los cibernautas que a esta hora están en la sintonía de la radio. También quienes están en la aplicación y para quienes están ahí a través del Facebook Live de Radio Ocarina, les saludamos para usted que nos está viendo. Son cuatro señales, elija la que a usted más le acomode. Lo importante es que nos acompañe o se deje acompañar de su estación de radio Ocarina FM. Vamos a revisar el pronóstico del tiempo, dato que nos proporciona la Dirección Meteorológica de Chile, perteneciente a la Dirección General de Aeronáutica Civil. ¿Qué dice el tiempo? ¿Seguirá la niebla? ¿Se irá a despejar? Bueno, veamos. A esta hora en San Carlos tenemos una temperatura de 5 grados. 5 grados la temperatura en San Carlos y se proyecta una máxima que va a llegar a los 12 grados. Hay una posibilidad, atención, que entre las 2 y las 17 horas caigan algunas gotitas de lluvia. Como decimos por acá en el sur, va a chispear. No, van a caer algunas gotitas entre las 2 y las 17 horas, pero la posibilidad es de un 30%. De un 100%, es un 30% de posibilidad que entre las 2 y las 5 de la tarde caigan algunas gotitas. El resto del día con nubosidad parcial. El sol salió hoy día a las 8 en punto de la mañana. La puesta de sol será a las 17:41 cuando falten 19 minutos para las 6. A esa hora comenzará la puesta de sol. Y la noche San Carlina comenzará hoy a las 18:10. 18:10 daremos comienzo a la noche San Carlina. Perfecto. Veamos una predicción para los siguientes días. Mañana se espera una mínima de 1, máxima 13 con nubosidad parcial. Para el lunes, mínima 3, máxima 14. Ya para el martes, cuando volvamos del feriado largo, tendremos nubosidad parcial, mínima 2, máxima 10. Se vienen varios días sin lluvia, por si acaso. Un invierno seco. Se dice que para la primavera va a caer harta agua. Es decir, el 18 de septiembre las ramadas van a estar ahí con harta agüita. Para la primavera. Nosotros volvemos a las canciones viejitas, pero bonitas. Aquí está el español Pablo Abraira y su éxito que publicara en 1979. ¿Quién tiene un duro de amor? Pablo Abraira. Ya son las 9 de la mañana, 20 minutos. 9:20 en la mañana, Ocarina.

0: a Braira, el cantautor español, cuando ya son las 9 de la mañana con 23 minutos, 9 con 23. Jornada ya de día, estamos a día sábado 27. ¿Cómo va el fin de semana? Muchos ya están disfrutando de las bondades de este fin de semana largo. Las visitas, ¿cómo están? ¿Hasta qué hora estuvimos anoche? Bueno, hay día que levantarse, ¿cierto? Ir a hacer las compras a la feria, al súper. Y no se olvide nunca de llevarnos a nosotros acompañándonos en el auto, en el teléfono. Bueno, la casita ahí sintonizando en la radio. ¿Dónde nos tiene esta hora? Ahí al lado de la estufa, calentito. Siento que la radio está prendida en la estufa, porque siento calorcito ahí a esta hora. Mira, listo, ahí está, ¿ves? Ahí los tienen. Otros amigos ahí los tienen ahí en la radio. El auto, por favor, cierre la ventana porque nos podemos resfriar. Ya, así que donde quiera que nos escuche, un gran saludo grande para usted. Y repórtenos y díganos dónde no escucha a esta hora de la mañana. O nos está viendo ahí a través de las redes sociales. Se nos olvida a veces que estamos también saliendo en el Facebook Live. Pero para eso, para que lleguemos más gente, póngale like y compártala, ¿cierto? La transmisión que hacemos cada día para llegar a más personas. 9.24, hoy día 27 de junio, hay muchos amigos que les tocó buen día para celebrar su cumpleaños. Bueno, sus amigos de la Radio Ocarina, les saludamos en el día de su cumple. A ver, tenemos a Francisca Arévalo, Panchita Arévalo, está por ahí. Nos escucha siempre y a un abrazo grande de parte de sus amigos de la Radio Ocarina, Francisca Arévalo. Jessica Fuentes está de cumpleaños. Nuestro amigo Carlos Beto Marabolí. Este chiquillo es músico sancarlino. Vive ahí por el sector El Sauce y toca en los Cementales de la Cumbia. Así que un saludo ahí para Carlito Marabolí, que alguna vez lo hemos tenido acá con su grupo acá en los estudios de la Radio Ocarina. ¿Quién más está hoy día? Joana Cecilia Cerda Muena. Joanita, un saludo grande para usted, para su linda y hermosa familia, que lo pase muy bien. ¿Qué día le tocó ahí a nuestra amiga? ¿Quién más? Jessica Fuentes. Marcelita Poblete, de cumpleaños y día. Juan Guillermo Muñoz. Silvia Contreras, de cumpleaños. Jorge Astudillo Arias. Silvia Contreras Leiva. ¿Quién más? Paulita Vivanco, páselo lindo. Hoy día, en el día de su cumpleaños. Jessica Merino Sepúlveda y Laura Carrimán Geldres. Ellos están ahí de cumpleaños, así que un saludo grande ahí para todos nuestros amigos y amigas que están de cumpleaños el día de hoy. Y dentro de los famosos, ¿quién nació un día como hoy? Vamos a recordar que tenemos por acá a un hijo de Violeta Parra que está de cumpleaños días. ¿Cuál de los hijos de Violeta? Bueno, Ángel Parra, que alguna vez me tocó verlo acá en la Plaza de Armas de San Carlos en un concierto. Bueno, Ángel Parra nació en Valparaíso el 27 de junio de 1943. Cantautor chileno, hijo de Violeta Parra y de Luis Cereceda, maquinista de ferrocarril. Fue uno de los principales representantes de la llamada Nueva Canción Chilena. Con extensa discografía, heredó el interés por las artes que mostraba su madre. Bueno, lamentablemente Ángel Parra falleció en 2017 a la edad de 73 años. Bueno, y papá también de Ángel Parra Jr., ¿cierto? Que toca en los tres. ¿Quién más nació un día como hoy? Hablando de Violeta Parra, Francisca Gavilán, actriz chilena, está cumpliendo el día 53 años. ¡Qué linda edad los 53, ¿ah? ¿Eh? ¡Bonita edad! Ella nació en Santiago de Chile el 27 de junio de 1973. Cumple hoy día 53 años. Actriz chilena que en 2011 saltó a la fama al protagonizar la película chilena Violeta se fue a los cielos. Ella hizo el papel de Violeta Parra. Francisca Gavilán está cumpliendo hoy día 53 años. Y cierra la lista de famosos otro actor. El actor Tobey Maguire, lo ubica, nació en Santa Mónica, California, el 27 de junio de 1975. Tobey Maguire cumple hoy día 51 años. ¿Te refresco la memoria quién es Tobey Maguire? Bueno, él saltó a la fama al hacer el papel de Peter Parker en la trilogía de Spider-Man, ¿ya? Entre el 2002 y el 2007. Ese es Tobey McGuire. Famoso y nació un día como hoy. 9:28, esta es la mañana, Ocarina. Es día sábado 27 de junio. 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
0: 9 de la mañana. Ya, 29 minutos. Uy, que avanza rápido esta mañana. 9:29 en la mañana, Ocarina.

0: Hacemos una breve pausa en La Mañana Ocarina y ya volvemos con la mejor música de ayer, hoy y siempre, junto a su amigo Guillermo Ríos Isla.
1: 9 de la mañana. 32 minutos.
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5: Vuelta junto a ustedes y volvemos con un tema ochentero. Bueno, este tema es de septiembre de 1986. Aquí está The Bangles y Camina como un egipcio. Camina como Salah. Como egipcio. Faltan 25 minutos para que sean las 10 de la mañana. 25 minutos faltan para las 10. En la mañana, Ocarina. Mañana de sábado.

Camina como un egipcio. Ahí estaba The Bangles. Y ese tema publicado en 1986. The Bangles, que era liderada por Susana Hopp. Bueno, seguimos avanzando a 22 minutos de que sea las 10 de la mañana de este sábado 27 de junio. Nuevamente, Consuelo, Consuelito. Hoy día la Iglesia Católica Apostólica Romana recuerda que usted está de onomástico hoy día. Nuestra Señora del Consuelo. Felicidades, Consuelo. Reiteramos nuevamente el informe del tiempo para el día de hoy, para el fin de semana, para usted que viene sumando la sintonía de la radio, quiere salir a hacer las compras para el fin de semana largo. Bueno, a esta hora tenemos 6 grados de temperatura, sensación térmica 7, tenemos cielo cubierto con niebla matinal y hay un 30% de posibilidad que entre las 2 y las 17 horas caigan algunas gotitas. Se abrirá una ventana de lluvia en ese horario, pero la posibilidad del 1 al 100, 30%. 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Ya faltan 20 minutos para las 10 de la mañana. Hoy vamos a enviar un saludo ahí al club de patinaje Skating Wheel, que hoy día tiene un Open, un torneo donde va a representar a San Carlos con todas sus patinadoras. Así que saludo para los padres y apoderados, porque en Chillán, ahí en el Quilamapu, durante todo el día se estará llevando a cabo este Open de patinaje en Chillán. Así que Skating Wheel, club de patinaje artístico San Carlino, se la juega ahí con sus patinadoras. Así que éxito para todas. Faltan 19 para las 10.

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1: 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Ahí estaba la Thalía con su éxito del año 2000, debe ser esa canción, arrasando. ¿Qué estaba haciendo usted el 2000? El 2000, yo ya estaba trabajando acá en la radio ya. Parear, ya somos parte del inventario de la radio Ocarina. ¿Cuántos años llevamos trabajando acá? 31 años, mira tú. Seguimos avanzando.

y a la gente que nos sigue en la transmisión del fanpage o del Facebook Live de la radio Ocarina. Tenemos a nuestra amiga Erika y nuestros buenos días a Oscar Antonio Chávez Salinas. Amigo Oscar, ¿Chávez o no Chávez? Sí, Chávez dice. Saludos para Elena Ocaña, que está por ahí. Nuestro amigo Hugo Vázquez. ¿Qué tiene para este fin de semana, Huguito? Huguito ahí siempre tiene productos para vender, para comer. ¿Va a hacer empanada? ¿Qué va a hacer, Huguito? Este fin de semana largo. Ahí nos cuenta, pues. Mireya Ortega Mendoza también nos está observando. Alguien te mira. Saludos para Mireya Ortega Mendoza. Tenemos a Jacqueline Acuña Lagos. Saludos también para ella. Eliana Fuentes. Eliana, buen día. Felicidades. ¿Quién más está por ahí? Nuestro buen amigo Ricardo Flores. ¿Cómo está mi instructor? Ahí está don Ricardo Flores. Bueno, instructor de la banda comunal de San Carlos. Raúl López. Está también por ahí nuestra amiga Blanquita Escobar. La veo por ahí. ¿Cómo está Blanquita? Y Sarita Acuña Lagos, que está reportando sintonía ahí en la transmisión del fanpage de la radio Ocarina o Facebook Live. No se olvide que estamos también en la 104.3 frecuencia modulada, donde usted nos escucha en la región del Maule, Ñuble y Biobío. Tres regiones donde nos puede sintonizar a través de la 104.3. Estamos también en vía www.ocarinafm.cl. Ahí tenemos varios amigos que nos escuchan en distintas partes del mundo. Por ejemplo, nuestro amigo Miguel Ángel Chávez. Allá nos escucha en los Estados Unidos. Allá en la ciudad de Maryland. Tenemos auditores en Maryland, Estados Unidos. Y en distintas partes del mundo. En Brasil, en Argentina, en Perú, en Suecia. Allá en Estocolmo. Por allá tenemos un pariente que siempre nos sintoniza. En España, ni hablar. Mucha gente sigue la radio Ocarina a través de la página web www.ocarinafm.cl. Saludos desde Chile. Nos preguntan, ¿cómo está San Carlos? Bueno, está entre Tongo y Los Vilos. No, está nublado con algo de niebla y puede que caigan algunas gotitas por la tarde. Hay un 30% de posibilidad que precipite. ¿Cansado de no tener internet? 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Como dicen en el campo, a mata caballo. O como alma que se la lleva el diablo, o sea, rápido, como de rayo. Faltan 11 minutos para las 10 de la mañana, un clásico de 1978-79. Un clásico conocido a nivel mundial. Aquí está el italiano Umberto Tozzi. Gloria.

Tremendo tema, escuchá las espurias, porque este tema lo sacamos románticamente ahí de long play, de un vinilo. Se escuchaban las espurias, esos ruiditos así como que parece que alguien está haciendo chicharrones debajo de la canción. Esas son las espurias. Bueno, qué buen tema este. Bueno, Humberto Tosi grabó por primera vez Gloria en 1979, utilizando la palabra Gloria y un fragmento de una melodía cantada con esa palabra tomada de la misa solemne de Ludwig van Beethoven. Datito que a lo mejor no lo sabía. Otro datito que podemos aportar de la canción, que en 1982 esta canción saltó a la fama en todo el mundo en su versión en inglés. Porque en el 82 Laura Branigan, o como dicen los gringos, Laura Branigan, la grabó en 1982, transformándola en un éxito a nivel mundial. Gloria, Humberto Tosi. Tremendo clásico a esta hora de la mañana. Seguimos avanzando. Fin de semana para saludar hoy día a Nuestra Señora del Consuelo. Para saludar a los Pedro y Pablo que se celebran el día lunes por algo festivo. Entonces, ahí usted tiene que llevarse una carnecita. Usted sabe que la carne no engorda. Estamos claros, le he dicho miles de veces que la carne entrega proteínas. 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Por ejemplo, el aceite Mercat está a 1.480. Azúcar, kilo 780 pesos. ¿Ya? ¿Quién inventó el sábado para trabajar, digo yo? Debían darle cadena perpetua. Pero yo siempre he dicho que los que trabajan en sábado son valientes. 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Porque lo que usted haga sirve para hacer más grande este lindo país llamado Chile. El mejor país de Chile en todo el mundo. Bueno, vamos con informaciones a esta hora. Vamos a hablar de agricultura, porque Ñuble es una zona agrícola. Y ministro de Agricultura plantea que agricultores deberán pagar por uso del agua del riego. Como dijo alguien por ahí, un amigo mío, siempre, todos los días me dice, disfrútelo botado nomás, pues amigo mío. El ministro de Agricultura, Jaime Campos, afirmó que los agricultores deberán comenzar a pagar por el agua utilizada para el riego de sus cultivos, argumentando que la escasez hídrica obliga a replantear la forma en que se administra este recurso. La autoridad señaló que el agua es un bien limitado y que su uso, distribución y disponibilidad tiene un costo, por lo que el sector agrícola deberá adaptarse a esta nueva realidad. Las declaraciones generaron reacciones en el mundo agrícola. El presidente de los agricultores de Malleco, Sebastián Naivellán, solicitó al ministro aclarar el alcance de sus dichos y precisó que este tipo de temas deben ser abordados mediante el diálogo en el sector. Naveyan sostuvo además que el Estado debe asumir un rol más activo en el apoyo de la región de la Araucanía, asegurando que la zona ha permanecido postergada durante décadas
y esta situación debe ser considerada antes de impulsar nuevas medidas relacionadas con el uso del agua. Es decir, si a los agricultores ahora le van a cobrar el uso del agua por el riego, quiere decir que los que cultiven, los que rieguen, va a subir su valor. O sea, las frutas, verduras, todo eso sanito que usted come, ahora va a estar mucho más caro. Ay, Dios mío, falta un minuto para las 10. Gloop. Otro tema del año 2000. Enamorado de ti. Club. Falta un minuto para las 10. Uno para las 10.

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1: 10 de la mañana. 2 minutos.
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1: Regreso junto a ustedes cuando ya son las 10 de la mañana con 8 minutos y volvemos con un mix de grandes éxitos de la agrupación Bonnie M. 10 con 8 minutos.

Ahí escuchamos al grupo caribeño de las Antillas Holandesas, Bonnie M. Con Bobby Farrell a la cabeza ahí. Pero ustedes conocen la historia de Bobby Farrell, ¿no? Se la he contado miles de veces. No cantaba Bobby Farrell. El que cantaba era el productor, Frank Farian. Pero Bobby tenía la pinta. Era bailarín y tenía la simpatía. En fin, son estos grupos que armaron para hacer música. Entre ellos, varios grupos como Bonnie M. Las chiquillas cantaban, sí. Pero era Bobby Farrell el que no cantaba, el de la voz gruesa. No. Era el productor Frank Farian, el alemán, que hizo muchos grupos. Vinnie Malini también, pues. Hay un ejemplo también de tipos que movían la boquita nomás y la voz era de otra persona o detrás de un biombo cantaban los verdaderos. De haber sido fome eso, ¿ah? ¿Eh? Un tipo que estaba adelante, que se llevaba el aplauso, que aparece en las portadas de los discos. Y tú que eres el de la voz, está ahí atrás. No sé. De haber sido frustrante. Y después dice, no, soy yo el de la voz y nadie relaciona tu voz con el personaje. 10:13, seguimos avanzando. 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Bueno, ayer fue un accidente entre un camión y un furgón escolar provocando congestión en la Ruta 5 Sur. El accidente de tránsito entre un camión y un furgón escolar se registró la tarde del viernes en la Ruta 5 Sur en dirección de sur a norte, pasado el retén de Puente Ñuble entre Chillán y San Carlos. De acuerdo con la información disponible, el camión se incendió tras la colisión. Debido a la emergencia, se reporta una importante congestión vehicular para quienes se desplazaban entre Chillán y San Carlos. La recomendación era que los conductores, al transitar con precaución y considerar las posibles demoras mientras trabajan los equipos de emergencia en el lugar. Eso ocurrió ayer en la tarde en San Carlos. Continuamos con la música en esta mañana. Ocarina, día sábado 27 de junio. En este fin de semana largo, Nuestra Señora del Consuelo está de onomástico hoy día. Consuelito, páselo lindo. Siempre mirando. Este es Gonzalo. La barba sin afeitar. Y su éxito de 1983. ¿Quién piensa en mí? ¿Hay alguien por ahí? Debe haber alguien. No para.

0: ¿Quién piensa en ti? Ahí estaba Gonzalo con ese éxito ochentero, el cantante, cantautor español Gonzalo. 10 de la mañana con 18 minutos, 10 con 18 minutos. Mañana, día sábado 27 de junio, revisado nuevamente el informe del tiempo. Para usted que sigue sumando la sintonía de la radio, ¿cómo va? ¿Cómo estuvo ese viernes en la noche? ¿Estuvo bueno? Recién llegando a la casa, oiga, ¿cómo lo hace? Bueno, cuando uno es soltero se pega esos trámites. Después ya cuando uno ya es casado, tiene responsabilidades, obviamente que uno tiene que sentar cabeza, como decían los antiguos. ¿Te acuerdas? A mí me decían cuando era Lolito, hace un montón de años, ¿cuándo vaya a sentar cabeza? Y ahora que uno sienta cabeza, de la casa al trabajo, del trabajo a la casa, de la casa al trabajo, de la casa al trabajo, y se lo pasa así. Bueno, 6 grados la temperatura en San Carlos, se espera una máxima de 12 y hay un 30% de posibilidad que precipite entre las 2 y las 15 horas, pero es un 30%, de 30 de 100, ni siquiera la mitad de la posibilidad. 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Ah, dice usted. 10 con 20, seguimos con las informaciones a esta hora de la mañana. A ver, vamos a ir con noticias a nivel nacional, porque locales hay pocas. Investigan asesinato de un joven de 16 años en Chiguayante. Intensas diligencias son las que realizan los equipos de investigativos del Biobío para esclarecer el asesinato de un joven de 16 años en Chiguayante. El hecho se produjo en el sector Villa Futuro, donde, según lo indicado por el jefe fiscal jefe de análisis criminal, Michelangelo Bianchi, desconocido, llegó hasta una vivienda de este sector y a bordo de un vehículo, desde donde realizaron disparos, impactando a la víctima. Tras esto, el adolescente fue derivado a un centro asistencial donde se constató su muerte. Así está la cosa en el país. Llega alguien frente a tu casa, te dispara y nadie sabe quién fue. 10 con 21. Viajamos en el tiempo, momentos que la vida quizás era más tranquila. Año 1971, Eleno nos trae la historia de la chica de la boutique.
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0: 10 de la mañana, 22 minutos, 10:22 en la mañana. Oh.

10:24, nos pillaron ahí respondiendo los miles y cientos de WhatsApp y también los llamados telefónicos a esta hora de la mañana. Ahí estaba Eleno, el mismo que canta palabritas. Es el mismo Eleno. 10:24 de esta jornada, día sábado 27 de junio. Seguimos avanzando y también buscando informaciones para que usted en este día sábado también se informe de todo el derecho a usted estar informado para que después más rato cuando se reúna en la tertulia día sábado por la tarde-noche tenga un tema de conversación y diga, mira, ocurre esto en San Carlos, ¿qué te parece esto aquí y acá y eso? Porque tener un buen tema de conversación y para tener un buen tema de conversación en las tertulias sancarlinas, bueno, hay que informarse y Ocarina le informa y ahí usted saca los temas de conversación y usted saca sus propias conclusiones. La noticia siempre es una. Usted es la que la interpreta. Siempre es así. Uno escucha algo, ocurre un hecho. Igual que en el fútbol. Unos ven falta, otros no ven falta. ¿Sí o no? Ayer a Uruguay, muchos creíamos que tenían que haberle cobrado el penal a Uruguay. Pero no se lo cobraron. Y otros piensan al tiro especular, claro. Porque a Argentina le tocaba el cruce con ellos en los 18avos, o no, deciavos, sí. Le habría tocado con Uruguay. Y Uruguay, aunque no esté bien con Bielsa y todo lo que diga, siempre le hace maña a Argentina y le termina ganando. Y era más fácil que pasar a Cabo Verde. Querido Cabo Verde, su primera participación. Y le toca con Argentina en el próximo cruce mundialista. Cabo Verde. ¿Sí o no? Uruguay. Era falta. Entonces muchos vieron, otros sí y otros no. Y así es la percepción, ¿cierto?, en la vida. Seguimos avanzando y problemas con su visión. Hablando de observar, de como había un programa acá en la radio que se llamaba La Otra Mirada. ¿Cierto? Otra mirada, claro. 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Ya, vamos con noticias del ámbito. Tenía una noticia del ámbito local. ¿Dónde se me fue? La cerré. Mire que soy. La vamos a buscar de nuevo que la teníamos casi lista. A ver. Aquí tenemos la información sobre el CESFAN San Carlino. Cuesta buscar noticias San Carlina. Porque San Carlos no es una ciudad que genere tantas noticias. Casi todas van relacionadas con el municipio, los consultorios y para contar. Y hablando de consultorios, obras del CESFAN ISAR Dr. José Durán Trujillo de San Carlos alcanzan un 96%. O sea, está casi listo. Las obras de reposición del CESFAN ISAR Dr. José Durán Trujillo de San Carlos, que a todo esto usted sabe quién era él, era un doctor colombiano. Sí, que hizo carrera acá en San Carlos. Registran 96% de avance físico y proyectan finalizar su construcción durante el segundo semestre de 2026, antes de iniciar el proceso de autorización sanitaria y su posterior puesta en funcionamiento. El nuevo establecimiento considera una superficie superior a los 3.000 metros cuadrados y una inversión del Ministerio de Salud para superar los 12.000 millones de pesos. Actualmente cerca de 80 trabajadores participan en la etapa final de la construcción. El recinto fortalecerá la atención primaria en la comuna al incorporar laboratorio clínico, sala de radiografía y el primer servicio de alta resolutividad SAR de San Carlos, además del segundo de la provincia de Punilla. Qué bueno, porque así va a descongestionar un poco la urgencia de acá del hospital. La infraestructura permitirá ampliar la capacidad resolutiva del sistema de salud local y mejora la atención para los habitantes de la comuna, consolidándose como una de las principales inversiones en salud pública y la provincia. ¿Quién hemos pasado frente a este edificio que se está construyendo? Hemos visto un mural que tiene varios dibujos. Y el otro día, pasando yo,
y vi una persona que yo conocía. Y yo, este caballero que está aquí al frente, yo lo conozco. Era don Elías Valenzuela. Conocido en la 11 de septiembre como el Chico Elías. ¿Sí o no? Y yo le dije, ¿qué hacía ahí el...? Bueno, es un homenaje que rinde... porque él fue uno de los fundadores, o mejor dicho, de la toma, porque la 11 de septiembre fue una toma de terrenos y se llamaba 8 de octubre. ¿Sí o no? Así comenzó la historia de la 11 de septiembre, que después del gobierno militar cambió de nombre. Por ejemplo, en Chillán también hay una población 11 de septiembre, pero esa está relacionada con los profesores, porque antiguamente el Día del Profesor se celebraba el 11 de septiembre. En cambio, la 11 de septiembre acá en San Carlos se llama 11 con motivo del gobierno militar, porque antes se llamaba 8 de octubre, ¿sí o no? Y uno de los fundadores, o mejor dicho, de quienes hicieron la primera toma de terrenos, fue don Elías Valenzuela, que usted ahí cuando pasa ahí, casi a la entrada del nuevo consultorio, de todos los dibujos que están ahí, que hicieron en un mural, en el frontis del SAR, está don Elías Valenzuela. Por si usted no sabía. Saludo ahí para su hija Sandra, que siempre nos escucha. Y yo le pregunté, Sandrita, ¿está autorizado que aparezca su papá? Y sí, me dijo, no, nos pidieron que firmáramos. Ya, está autorizado. Faltan 29 minutos para las 11 de la mañana. Estamos buenos para hablar hoy día sábado. Vamos a tratar de que la siguiente bloque vamos a hablar lo menos posible. Más música, menos palabras. ¡Ay, Rosetta! Camilo VI. Faltan 29 minutos para las 11 de la mañana.

Interrumpimos la canción porque tenemos emergencia, alarma de incendio en San Carlos. El informe entrega que el lugar es Mata, a la altura del 458. Incendio estructural. El llamado de comandancia del Cuerpo de Bomberos de San Carlos informa incendio estructural en el lugar Mata, altura del 458. Incendio estructural. Esa es la noticia del momento. Y es el llamado de comandancia del Cuerpo de Bomberos de San Carlos. Tiramos para atrás la canción de nuevo y la escuchamos. Reiteramos, incendio estructural Mata, a la altura del 458. Es el llamado de comandancia del Cuerpo de Bomberos de San Carlos. Faltan 27 minutos para las 11 de la mañana.

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1: 10 de la mañana, 36 minutos.
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6: De regreso, volvemos con una versión noventera de este clásico de los Bee Gees. Me refiero al tema Kung Fu Fighting. Faltan 20 minutos para las 11.

Foo Fighting y su versión noventera, 98, por ahí debe ser esa versión que, bueno, el tema pertenece a los Bee Gees y apareció en la película ahí Un Ninja Blanco en Hollywood, algo así. Ya. Seguimos avanzando a 17 minutos de las 11 de la mañana. ¿Cómo va su sábado? Buenos días para quienes estén sumando la sintonía de la radio. ¿Cómo va el desayuno? ¿Desayuno de campeones? Claro. Bueno, nosotros reiteramos la información del momento en San Carlos. Emergencia en San Carlos, incendio estructural, moviliza bomberos de San Carlos. Un incendio estructural se registra en la mañana de este sábado 27 de junio en un inmueble ubicado en calle Mata, a la altura del número 458 en la comuna de San Carlos. La emergencia fue reportada a las 10:26 y es atendida por la unidad B2 del Cuerpo de Bomberos de San Carlos. De acuerdo con la información entregada por la institución, la emergencia se encuentra en desarrollo. Seguimos ampliando más con respecto a este incendio en calle Mata, a la altura del 458. Seguimos avanzando en esta mañana. ¿Necesita personal? 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

7-3. Reiteramos la información del momento. Incendio estructural moviliza bomberos de San Carlos. Un incendio estructural se registra en la mañana de este sábado 27 de junio en un inmueble ubicado en calle Mata a la altura del número 458 en la comuna de San Carlos. La emergencia fue reportada a las 10:26 y es atendida por la unidad B2 del Cuerpo de Bomberos de San Carlos. De acuerdo con la información entregada por la institución, emergencia se encuentra en desarrollo. Seguiremos al tanto de lo que ocurre ahí con este incendio. Ojalá que no pase mayores. No tengamos desgracias que lamentar. La Casa de María, un clásico setentero con el italiano Franco Simone. Cuando faltan 14 minutos para las 11. Siempre

De regreso, estábamos intentando de buscar información con respecto al hecho, pero ahí estamos buscando información hasta el momento. Noticia en desarrollo con respecto al incendio ahí en calle Mata, a la altura del 458. Si usted sabe algo, compártelo con nosotros, estamos nosotros averiguando. Bueno, seguimos avanzando en esta mañana. 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

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Municipio presenta querella contra chofer que atropelló y mató a dos perritas en el Quisco. Ni siquiera se dio el tiempo de ayudar a mis perritas, ya que él las atropelló. Con la rueda derecha aplastó a la Blanca y con la otra rueda dejó grave con riesgo vital a mi otra perrita, la Pepa, que luego falleció. Pido justicia para mis perritas. Así manifestó Cristian Bustos, dueño de las dos mascotas que murieron cruelmente atropelladas en el Quisco. El video del hecho ocurrió el 18 de junio, se viralizó en las redes sociales a modo de funa al conductor de 66 años por su indolencia. El chofer vio a los perritos que estaban en la calle y no bajó su velocidad. Les pasó por encima con las cuatro ruedas y no le importó. Personas empezaron a gritarle que parara y no lo hizo, narró un testigo. La denuncia se viralizó y la municipalidad del Quisco informó ese mismo jueves que recabía los antecedentes del hecho para tomar acciones legales. Esto se tradujo en una querella criminal presentada esta semana en el Juzgado de Garantía de San Antonio en contra del conductor por maltrato animal. Esto ocurrió en el Quisco. Otro clásico setentero, estamos setentero hoy día, año 1978, el italiano Gianni Vella nos trae su éxito de aquel año. Simplemente no. Aunque cueste a veces, hay que decir no.

No, Gianni Vella y ese tema que se llama No. A veces cuesta decir no. Yo soy de esos que a mí me cuesta decir que no. Digo más que sí que no. Pero de repente hay que decir no. Basta. Ya está. 4 minutos faltan ya para las 11 de la mañana. Sigue avanzando esta mañana. Y de Ocarina. 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Nos sugirieron un tema de Los Prisioneros, de su primera producción. De la voz de los 80, año 1984, el último tema del disco. Aquí están Los Prisioneros, cuando faltan 3 minutos para las 11 de la mañana. Nunca, nunca, nunca quedas mal con nadie.

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1: 11 de la mañana. Un minuto.
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1: De regreso junto a ustedes cuando ya el reloj marca las 10 de la mañana con 6 minutos y vamos con Donna Summer y el último baile. 11 de la mañana, 6 minutos, 11 con 6 en la mañana. 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

Ahí estaba esa canción que fue publicada el 2 de julio de 1978 con la reina indiscutible, una de las reinas indiscutibles de la música disco, Donna Summer. Donna Summer. El último baile, Last Dance. 11:10 en esta mañana, día sábado 27 de junio, trabajando, acompañando a quienes están trabajando. A lo mejor usted está solo en casita ahí, un amigo de Gaona me dice, yo acá escuchando la radio solito en casa porque la patrona fue a la feria. La patrona. Sí, así se le dice. ¿Cómo le dice usted a su señora en la casa? La patrona, la jefa, ¿sí o no? La que manda. Uno los mantiene felices nomás. Y siendo felices, uno es feliz también, ¿sí o no? Claro que sí. 11:10 avanzamos en esta mañana. 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Vamos con noticia internacional, lo que tiene ahí preocupado a todo el mundo. Tras los terremotos, la presidenta encargada de Venezuela, Delcy Rodríguez, aseguró este sábado que la prioridad en este momento del gobierno y de los diferentes cuerpos de seguridad que actúen en el país es lograr rescatar los escombros a las personas que han quedado atrapadas tras el doble terremoto sufrido hace 72 horas. El proceso de rescate de las personas que están con vida es nuestra prioridad, tanto de los rescatistas venezolanos como de los de Protección Civil y de otros cuerpos que están actuando en esta tragedia, aseguró Rodríguez en una conferencia transmitida por la red Instagram, y la que dio nuevos datos sobre el número de fallecidos o desaparecidos. Venezuela entra este sábado en su cuarto día de emergencia con apoyo de brigadistas de rescate de 9 países que se han sumado a las labores de búsqueda de supervivencia o fallecidos tras el doble terremoto del miércoles, que dejó al menos 920 muertos y 3.360 heridos, según las últimas cifras oficiales. Rodríguez, acompañada de los miembros del Cuerpo Central de Mando, precisó que la tragedia sacudió a 7 estados del país, aunque el más afectado sigue siendo el costero de La Guaira, que ha enlutado a toda Venezuela. Según la presidenta encargada, el devastado estado ha logrado recuperar el 60% del suministro eléctrico y ahora se trabaja para lograr restaurar el servicio de agua potable. También anunció que en las próximas horas 10 países más estarán llegando con ayuda internacional a Venezuela para hacer un trabajo coordinado y sin descanso en estas 72 horas vitales para salvar vidas. Rodríguez indicó que el país ha recibido en las últimas horas ayuda de Italia y habló recientemente por teléfono con la presidenta italiana Giorgia Meloni, quien dijo estar impactada tras ver las imágenes de la tragedia vivida por los venezolanos. Confirmó que el gobierno ha registrado el acceso al estado de La Guaira, que ha quedado totalmente militarizado, para garantizar la seguridad del lugar con despliegue de 14.000 funcionarios militares y policías. Estas patrullas estarán permanentes en todo el estado para garantizar la tranquilidad que se necesita para las labores de rescate. Se ha tomado también medidas sanitarias para prevenir y evitar focos infecciosos o de insalubridad por la situación generada y las personas que perdieron la vida y aún que no han sido rescatadas. Terrible lo que pasa en Venezuela. Nosotros los chilenos sabemos esto de terremoto, así que enviamos toda nuestra solidaridad al pueblo venezolano. 11 de la mañana,
con 14 minutos. Un clásico con El Niño. Digan lo que digan. Rafael.

11:17, seguimos avanzando en esta mañana y estaba el gran Rafael con este tema, digan lo que digan los demás. Bueno, estaba buscando para acá más información, estamos ahí a la espera también de la información de ocurrido acá en San Carlos, ocurren cosas también, pero estamos buscando y recabando información. Y mientras tanto, vamos a contarle que tenemos el informe del tiempo nuevamente, 7 grados de temperatura y la sensación térmica está en 9. El viento sopla del noreste y se desplaza a una velocidad de 2 a 9 kilómetros. Se espera nuevamente la lluvia. Tenemos amenaza de lluvia, pero con un 30% de posibilidad. Decían 30, puede que sí, puede que no. De 15 a 17 horas pueden caer algunas gotitas en San Carlos. Para mañana domingo, día de descanso de la gran mayoría de los mortales, se espera nubosidad parcial con temperaturas que van a rozar el 0 grado. Y la máxima de 13. Ya para el día lunes 29, día festivo en Chile. Mínima 2, máxima de 14 para el lunes. El martes, cuando volvamos de el descanso este fin de semana, volveremos con temperaturas bajo cero. La próxima semana se vienen temperaturas bajo cero. La próxima semanita, a contar ya del día lunes o de mañana domingo ya, va a estar helado. 11:19, seguimos avanzando y vamos a saludar ahí a los amigos de Supermercado Mi Casa. 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Vamos a la música, a las canciones por ahí. María Méndez nos pidió un tema de Juan Gabriel. Nos sugirió una canción. No tengo dinero. A lo mejor hoy día canta Gardel para que tenga dinero. Pero si no canta Gardel, va a estar igual que Juan Gabriel. No tengo dinero. Juan Gabriel. 11 de la mañana, 22 minutos.

Tanto dinero, dice ahí Juan Gabriel, cuando ya el reloj marca las 11 de la mañana. 11 con 25 minutos, 11:25 en esta mañana, Ocarina. Mañana día sábado 27 de junio. Recuerde que nos acompañan los amigos ahí, le digo de inmediato. 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Bueno, hay hartos partidos este fin de semana. Hay Mundial, pero también está la gloriosa Copa Chile. Sí, ayer se jugó el partido entre Everton y Copiapó. Everton 3, Copiapó 0. Hoy día se juega a las 5 de la tarde San Marcos, Coquimbo. A las 5 también Santa Cruz, Palestino. A las 5, Iquique y Deportes Limache. A las 5 y media, el Audax Italiano enfrenta a Magallanes. A las 8 de la noche, la Universidad Católica ante San Luis. Para mañana, mañana, La Serena, Cobreloa a las 12:30. A la misma hora, Cobresal, Antofagasta. A las 3 de la tarde, Unión La Calera, Santiago Wanderers. A las 3 de la tarde, Huachipato, Temuco. Y a las 4 de la tarde, juega Curicó con Universidad de Concepción. A las 4 de la tarde, todo el mundo a Talca. Porque el ranguerito, el Rangers, enfrenta a Ñublense a las 5. Eso es mañana. A las 5 también juega O'Higgins Recoleta. Y a las 5 y media, la U, la Universidad de Chile, enfrenta a Unión San Felipe. También mañana domingo, Puerto Montt, Concepción. Y cierran la fecha de la Copa Chile a las 7:30 mañana, Unión Española, Colo Colo. También está entretenida la Copa Chile, tan buenos los partidos de la Copa Chile. ¿Eh? Ahí ve usted, pues si ve la Copa Chile o ve los partidos del Mundial, tiene harto fútbol para este fin de semana. Nosotros volvemos con harta música, porque Ocarina tiene música y de la buena. Ya llegó tu enamorado. Aquí está Los Ángeles Negros. 11

0: Hacemos una breve pausa en La Mañana Ocarina y ya volvemos con la mejor música de ayer, hoy y siempre, junto a su amigo Guillermo Ríos Isla.
1: 11 de la mañana. 31 minutos.
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6: ¡91! Ya estamos de vuelta a 25 minutos del mediodía. Aquí está el cantante inglés Engelbert Humperdinck y su éxito.
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6: ¿Cuándo?

21 minutos faltan ya para que sean las 12, 21 minutos faltan para las 12. Seguimos avanzando en esta mañana de canciones en Ocarina. 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Seguimos con la música, con las canciones. A 20 minutos ya de las 12. Faltan 20 minutos para el mediodía en Chile.

De vuelta a 16 minutos de que sean las 12 en esta mañana, día sábado 27 de junio. Reiteramos nuevamente el informe del tiempo para usted que sigue sumando a la sintonía de la radio. Vamos a tener nubosidad parcial, que es lo que se pronostica para hoy día. Y hay una posibilidad de un 30% de que precipite entre las ya 3 de la tarde, de las 3 de la tarde y 17 horas. Se actualiza el tiempo. Hay un 30%. 30% de que caigan alguna gotita entre las 3 y las 17 horas en el día de hoy. Mañana ya tendremos nubosidad parcial y días con temperaturas y fríos y bajo cero. Avanzamos y vamos con más informaciones. Mujer fue detenida tras intentar atropellar a dos carabineros. Esto ocurrió en Valparaíso. En una persecución policial terminó una fiscalización que personal de carabineros y de Senda pretendían realizar a una mujer que ayer manejaba su vehículo en Avenida España y que tuvo la mala idea de hacerlo sin poseer licencia de conducción.

por el teniente Sebastián Contreras de la Tercera Comisaría Norte de Valparaíso. La conductora evade el control policial. Carabineros la va a controlar, le tira el vehículo encima. El carabinero se mueve y posteriormente otro carabinero ve la situación y se pone adelante para poder detener al vehículo y también le tira el vehículo encima. Afortunadamente, pese al violento actuar de la mujer, no hubo funcionarios lesionados producto de su rápida reacción. Luego de que la aludida, logró dejar atrás ambos policías, escapó en su vehículo por Avenida España en dirección a Valparaíso. Sin embargo, no contaba con que rápidamente los carabineros en el lugar hicieron encargo de la patente del vehículo y así, con el apoyo de otros carabineros, se logró dar alcance y detenerla en la Avenida Francia. Bueno, esta conductora parece que no le va a ir bien a esta mujer, que fue detenida tras intentar atropellar a dos carabineros en la ciudad de Valparaíso. Faltan 13 minutos para el mediodía en Chile. Mar Anthony nos dice, vaya voy. Sí, vaya voy. Espere.

0: llegué.
1: De vuelta junto a ustedes, sí, ahí estaba Marc Anthony con ese tema. Pa' allá voy, pues, ¿a dónde la cosa? Fin de semana largo. Nos comenzamos a despedir porque ya viene mediodía con Chile. Estamos a 9 minutos de las 12. Que tengan todos un lindo fin de semana. Siga disfrutando de las bondades de este fin de semana. Y bueno, desearle a todos un excelente, excelente, excelente fin de semana. Y Dios mediante, nos reencontraremos el próximo día, ya 30, el día martes 30, tenemos en vivo y en directo para acompañarles en la mañana a Ocarina. Quédese que ya viene mediodía con Chile, por la tarde el discorama popular y hoy día bailables en Ocarina. Nos vamos con Vicentico. Los caminos de la vida. A veces no son lo que uno quería, no son lo que uno pensaba. Pero así es la vida. Difícilmente hay que aceptarla. Vicentico. Bendito fin de semana para todos. Y gracias por la tremenda sintonía.

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1: Once de la mañana, 56 minutos.
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0: querido que salió a bailar.
1: Y que no se fije en ella, Claudia.
0: Ay, pero...

Hola, hola, hola, ¿qué tal amigos? ¿Cómo están? Bienvenidos a su programa 12 con 8 minutos en vivo y en directo, dando comienzo a otro episodio más en su programa Regalón Mediodía con Chile. En este día sábado 27, donde saludamos a Consuelo, para usted, amiga mía, que ha estado onomástico, que lo pase bonito en este día especial para usted. Le tocó buen día para que festeje, lo pase bien junto a su familia, haga algo, eche algo a la parrilla, disfrute de algo dulce, comparta con su familia, con amistades, en este día que está de onomástico. Usted que está de cumpleaños, también le tocó súper buen día, para que disfruten este día, está soleado, sí, bastante rico, agradable en este invierno, pues. Recuerde que ya estamos en pleno invierno 2026. Páselo súper bien. Y usted que no está de cumpleaños ni de onomástico, pero sí está escuchando nuestro programa, le agradecemos y le damos la bienvenida y quédese con nosotros para que compartan nuestro programa que está bien entretenido hoy día. Tenemos un cuento para los más chiquititos que están de vacaciones, el cuento que todos los sábados le contamos a ellos, o fábulas que van con un mensaje, ¿cierto? Siempre los animalitos tienen algo que ofrecernos. Y también tenemos algo para cocinar y también vamos a hablar de un cumpleañero de la familia Parra que hoy día podría haber cumplido un añito más de vida. Ángel Parra, que lo tuvimos años atrás aquí en San Carlos y que tuve la opción de entrevistarlo también. Todo esto y mucho más en su programa Regalón Mediodía con Chile para compartir con ustedes toda la música y el folclore de Mediodía con Chile. La portada musical teníamos ahí a Las Consentidas, esa chiquilla que baila cueca, muy antigua, pero muy antigua y muy bonita. Y la traíamos ahí en la voz de Las Consentidas. Y nos vamos con una tonadita, ¿le parece? ¿Sí? Los Guasos Hidalgos nos visitan con esta tonada, Camino de Soledad.

12:13. 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Todos los días la atendemos en horario continuado. 12:14, vamos a una canción y volvemos con el cuento de la tía Rosalba. Que hoy día tenemos un cuento para los más chiquititos que están de vacaciones y que obviamente va a estar pendientes del cuento que le cuenta cada día sábado la tía Rosalba. Hoy día vamos a contar el cuento titulado Los dos gemelos y la caja mágica. Nos vamos con Mi dulce brisa, tonada de desengaño, que trae el grupo Railén.

Ya nomás vamos con el cuento Los dos gemelos y la caja mágica. Eras una vez dos hermanitos gemelos que se llamaban Juanito y Miguelito. Tenían el mismo color de pelo, los mismos ojos y la misma sonrisa. Además, su madre siempre los vestía igual, pero había algo que los diferenciaba. Uno era más travieso que el otro. Juanito siempre hacía rabiar a Miguelito hasta que lo hacía llorar. En vacaciones fueron a visitar a sus abuelos. Ellos vivían en casa justamente en la mitad del bosque, donde habían muchos árboles y sitios para jugar. Un día, mientras corrían al lado del río, Juanito hacía rabiar como siempre a su hermano y al final Miguelito decidió esconderse en una casita que encontró en medio del bosque y se escondió de su hermano. Se quedó allí un buen rato esperando que Juanito lo dejara tranquilo, cuando de repente encontró una caja que brillaba mucho en el suelo. Era una caja preciosa, bastante pequeña y pintada con muchos dibujitos antiguos. Miguelito se acercó a la caja y la miró detenidamente hasta que la cogió y la abrió muy despacio. Al abrir la caja, una voz muy dulce le dijo: «Soy la caja de los deseos, la caja mágica. Puedes pedirme todo lo que quieras, pero has de ser bueno y no ser egoísta. Si no, me iré apagando poco a poco y no podré cumplir ningún sueño y hacer realidad algún sueño de los niños. Nunca podré». Miguelito soltó la caja porque se asustó muchísimo al oír aquella voz, pero rápidamente se acercó de nuevo y volvió a abrirla. «Pídeme un deseo y te lo concederé, pero piénsalo muy bien, porque tiene que ser un deseo importante», dijo nuevamente la caja con voz dulce. Miguelito cerró la caja y la guardó en su mochila. Cuando llegó a casa de sus abuelos, la escondió debajo de la cama sin darse cuenta que su hermano Juanito estaba espiándole desde la ventana y había visto dónde había puesto algo misterioso. Cuando Miguelito salió de la habitación, Juanito fue a buscar lo que su hermano había escondido y se encontró con aquella caja preciosa. Cuando la abrió, la caja le dijo: «Soy la caja mágica de los deseos. Puedes pedirme todo lo que quieras, pero has de ser bueno y no ser egoísta. Si no, me iré apagando poco a poco hasta no poder hacer realidad los deseos de ningún otro niño nunca jamás». Juanito rápidamente pidió un deseo a la caja en aquella habitación, que la habitación se llenara de golosinas para él solito. Y la caja le concedió el deseo. Empezó a comer, a comer, a comer, a comer, a comer, y en esto llegó su hermano Miguelito. Este vio todas aquellas chucherías y pidió a Juanito que le dejara comer alguna. Pero su hermano le dijo que todas eran para él, porque así lo había pedido la caja mágica. Fue egoísta con su hermanito niño, ¿cierto? Miguelito se enfadó muchísimo porque su hermano le había quitado la caja, porque él la había encontrado, y porque además estaba siendo egoísta al no querer compartir con él ninguna golosina. Tenía miedo de que la caja se enfadara, así que fue corriendo a abrirla, y fue entonces cuando la cajita ya no brillaba tanto por el deseo de su hermano, que fue egoísta, ¿cierto, amiguitos? Miguelito había pensado en su deseo, así que cuando la cajita le habló, le dijo: «Cajita mágica, me encantaría que me ayudases a hacer que mi hermano se portase mejor conmigo, con mis papás y con todos nuestros amigos, y que no fuera tan egoísta». Ese fue el sencillo deseo de este pequeñín. La caja le concedió el deseo, y por sorpresa, todas aquellas golosinas de la habitación desaparecieron. Juanito se sorprendió mucho, pero algo había cambiado. En vez de enfadarse con Miguelito, se acercó a él y dándole un abrazo fuerte, le pidió perdón por haberse portado mal con él, con sus papás y con todos sus amigos. Miguelito estaba muy, pero muy feliz porque la caja mágica había cumplido su deseo. Ahora su hermano Juanito se portaba muy bien con todos y jugaba con él sin hacerle rabiar. Los dos hermanitos guardaron la caja mágica y siguieron pidiendo deseos siempre. Siempre pedían deseos juntos, buenos deseos para su familia y sus amigos, y la preciosa caja mágica nunca dejó de brillar. ¿Ven, amiguitos, qué bonito cuento? Hay que ser buenos hermanos, buenos amigos, buenos hijos, buenos nietos. Y vamos a matizar esta historia porque, colorín colorado, este cuento se ha acabado y pasó por un zapato roto, y la tía Rosalba el próximo sábado les contará otro. Y vamos a escuchar este simpático tema que lo hemos cantado en alguna oportunidad cuando éramos pequeños, ¿cierto? Sal de ahí, chivita, chivita, cantada por un grupo de niños.

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12:27, ahí teníamos este simpático tema interpretado por niños. Costaba cantarnos, que no nos equivocáramos, había que tener muy buena memoria para cantar este tema. ¿Se acuerda usted que alguna vez lo cantó cuando pequeña, ahí cuando jugaba con sus amigos, con sus compañeros? Bueno, cada día sábado matizamos el cuento de la tía Rosalba con, obviamente, con alguna canción infantil. Bueno, recuerde que ayer estuvimos ahí en las 446 cuecas, cumpleaños de San Carlos. Hoy día sigue la cosa en este gimnasio, así que si usted quiere ir, Liceo Narciso Tordiú, Claudio Arrau 775, para que vaya a disfrutar de cuequitas, solamente cuequitas, en los 446 años de aniversario de la comuna de Chillán. Nosotros estuvimos ayer, fuimos el tercer grupo, lo pasamos muy bien, la gente nos recibió excelente, bailó mucha cueca con nosotras, cantamos 8 cuecas y obviamente después nos recibieron con una cena muy rica, así que muchas gracias a los organizadores por habernos invitado en esta oportunidad a la agrupación de cantoras de nuestra ciudad de San Carlos. Subí alguna fotito a mi Facebook y ya por la tarde subiré algún videíto para que nos vea también ahí en vivo y en directo, que siempre mi hermana ahí anda con su cámara, ¿cierto?, sacando fotitos y grabando, registrando cositas que van pasando folclóricas para poder difundirlas, ¿ya? Agradecemos entonces la invitación y hoy día usted puede ir a bailar cuequitas, porque recuerde que son 446 cuecas. Nosotros cantamos las 50 y algo, porque cantamos dos primero, el otro grupo cantó dos, después cantamos tres pegaditas, el otro grupo cantó tres y después cinco pegadas. Así era la presentación que tuvimos ayer, anoche, ¿cierto? Hacía bastante frío, pero le pusimos el calorcito de nuestras cuecas y la agrupación ahí de cantoras de nuestra ciudad de San Carlos. Y tuvimos una alegría porque estuvo también ahí nuestra amiga Anita, ¿cierto?, que vino de Puerto Montt, que ella estuvo viviendo aquí en San Carlos varios años, también perteneció a la Constitución el año 2019 de nuestra agrupación de cantoras, se fue para Puerto Montt y vino a apoyarnos ayer. Ahí nos trajo un regalito, un traguito hecho por ella, así que más adelante lo vamos a servir a nombre de Anita Martínez, que estuvo con nosotros, vino de Chiloé, de Puerto Montt, a participar con nosotros, a acompañarnos y bailó varias cuequitas, vestida obviamente a la chilota como ellos acostumbran a vestir en la Isla Grande de Chiloé. Así que un saludo grande a Anita Martínez, que estuvo con nosotros también ahí disfrutando y bailando hartas cuequitas. Seguimos con nuestro programa. 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Seguimos con canciones, ya viene Cocinando con Rosalba y también tenemos biografía de Ángel Parra, que hoy día estaría de cumpleaños. Las damas del conjunto Piñigüén de la comuna de Chillán nos traen esta cuequita, Mi Negrito Fue a la Tienda.

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Vamos a Chiloé, nos vamos con el Magisterio de Castro y este balsecito Chilote a la Mar.

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Seguimos con canciones, 12:42 en vivo y en directo en su programa Regalón Mediodía con Chile. Kaoi Kaoi Mai se llama este Sau Sau, lo trae el grupo Temanu y nos vamos a Rapa Nui.

Tenemos todo listo para cocinar cuando son las 12:45. Vamos a cocinar hoy día algo rico, fácil de hacer, que son los nuggets de carne, ¿ya? Para esto debe tener 500 gramos de carne molida, puede ser de ternera o cerdo, 100 gramos de queso crema, un huevo, más un huevito o dos.

necesaria para rebozar. Bueno, debe tener obviamente aceite para freír. En un bol grande mezclamos la carne molida con el queso crema, el huevo, la cebolla, el ajo, la mostaza, la sal y la pimienta. Con una cuchara de madera revolvemos muy bien hasta formar una masa homogénea. Luego formamos los nuggets, tomamos pequeñas porciones de la mezcla y le damos una forma clásica del nugget, así como alargadito, ¿cierto? Con las manos, obviamente. Para facilitar este paso, puedes untarte los dedos con aceite en las manos para que la carne no se pegue en las manitos, ¿ya? Un secreto. Bueno, pase cada pieza por el huevo batido y luego cubrimos por completo con el pan rallado. Ah, y tenemos que rallar el pancito, obviamente, y batir los huevos, ¿ya? Por cada pieza, ¿cierto? Usted unte ahí en el huevito batido y luego lo pasa por el tiestito donde tiene el pan rallado para que queden más crujientes. También puede pasarlos por el huevo y el pan por segunda vez para que le quede bien impregnado el pancito y bien sabroso. Mientras tanto, calentamos abundante aceite en un sartén a medio fuego. Freímos los nuggets por tandas de 4 a 5 minutos dándole la vuelta para que se doren de manera uniforme. Retiramos y colocamos sobre un papel absorbente, ya sea una toalla nueva, ¿cierto?, para retirar el exceso de aceite, para que no queden tan pasosos. Los servimos calientitos, acompañados de sus salsas preferidas, de mayonesa, puede ser unas papitas mayos, alguna ensaladita, y ya tenemos listo estos nuggets de carne que hemos cocinado en un par de minutos con su amiga Rosalba, cada día sábado, en Cocina Chilena. Y seguimos escuchando canciones. Esta hermosa tonada se llama Ende que te vi, para ustedes.

Tenemos conectada a Bertina Hernández de la Ciudad de los Vientos. Dice, hola, buenos días, señorita Rosalba, que Dios me la bendiga. Igual a usted, Bertina, que tenga un bonito fin de semana. Por aquí nos escribe Ceballos Nelson. Dice, hola, Rosalba, ¿cómo estás? Sí, bien. Dice, un saludito a mi

0: querida madre, por favor, Marina Bustamante. Gracias de antemano, feliz fin de semana. Así un saludo grande a la señora Marina Bustamante, fiel auditora de nuestro programa. Un saludo que le envía su hijo, que la quiere mucho, Nelson Ceballos, ahí de Santiago, que está en la conexión del Facebook Live de Radio Ocarina. Bueno, quiero mandar un saludo bien cariñoso a una fiel auditora que tenemos en Tres Esquinas de Cato, a Laurita. Ayer fue a compartir con nosotros un ratito, bueno, estuvimos un ratito nomás, ella fue de Tres Esquinas de Cato a este evento. Así que gustosa de conocerla, amiga mía, así que un besito grande para usted, saludar también ahí a su marido y vamos a compartirle más ratito algunas fotitos, algunos videos de los que grabamos ayer en nuestra presentación de la agrupación de cantoras. Así que un saludo grande para usted y gracias por escucharnos de Tres Esquinas de Cato, ella nos escucha todos los días a través del 104.3 Radio Ocarina. Seguimos con nuestro programa, si usted quiere... 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Chillán, Tierra de Honores. Como están de cumpleaños ellos, dos días celebrando el aniversario número 446, le dedicamos esta cuequita que trae el dúo, Los de Ñuble, Chillán, Tierra de Honores.
1: Ahora sí, compadre, ¿sabes que yo me voy para Chillán?
2: ¿Sabes para Chillán?
1: Me voy para Chillán porque está re bueno por allá, oiga.
2: ¡Éjale! Me han dicho, oiga, que se tocan las cuecas chicoteaditas por allá.
1: ¡Claro! Y las mujeres, oiga, son re lindas, moño.
2: ¿Ah, sí?
1: ¿Te viene usted?
2: ¡Ay, ay, ay!

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Seguimos escuchando canciones, seguimos en vivo en directo en su programa Regaló Mediodía con Chile. Ay Fernanda se llama esta tonada y la trae don Ricardo de la Fuente y su grupo.

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Nos llamó la señora Hilda del sector Los Galpones, ella quiere saludar a la señora Erika Inostroza. Hoy día no la saludó la señora Erika, pero la señora Hilda la está saludando con un tema que se llama Teneme en tu corazón, que es una canción que trae el grupo Cuncumén. Aparte de la señora Erika, nuestra amiga Hilda quiere saludar a su prima Mireya y a todos los que la conocen. Ya, un saludo grande para todos y le vamos con este temita que trae el grupo Cuncumén, que pidió la señora Hilda, pues Teneme en tu corazón.

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1: Buenos días, vamos a hablar de Luis Ángel Cereceda Parra, conocido artísticamente como Ángel Parra, hijo de Violeta, ¿cierto? Que fue un cantautor y escritor chileno, figura central y fundamental del movimiento de la nueva canción chilena. Nació el 27 de junio, un día como hoy, del año 1947, en Valparaíso, hijo de la icónica folclorista Violeta Parra y de Luis Cereceda Arenas. Su formación artística fue en gran medida autodidacta y precoz, influencia directamente por el entorno familiar y el contacto con diversas expresiones culturales desde temprana edad. A fines de los años 50 ya incursionaba el mundo discográfico y en 1961, junto a su madre y a su hermana Isabel Parra, emprendió un viaje por Europa que sería clave para posterior fundación de la Peña de los Parras en Chile, allá por el año 1965, un espacio emblemático para la efervescencia, ¿cierto?, musical y cultural de esos años. La trayectoria de Ángel Parra se caracterizó por una prolífica discografía con más de 70 álbumes que abarcaron composiciones propias, musicalizaciones de poemas y exploraciones en diversos géneros, desde el folclore hasta colaboraciones con grupos de rock como los Blobs. Su compromiso social y político lo llevó a convertirse en una voz importante en la música de protesta. Tras el golpe de Estado en Chile en el año 73, Ángel Parra fue detenido y confinado en el Estadio Nacional y posteriormente en Chacabuco, experiencia que plasmó en parte de su obra. En el año 1974 partió al exilio, primero a México y luego a Francia en 1976, donde residió hasta el último día de su vida. Además de su vasta música, de su obra musical, ¿cierto?, Parra fue autor de novelas y crónicas, destacándose Violeta se fue a los cielos, en donde Andrés Good también filma la película, que más tarde sería adaptada al cine. Colaboró con numerosas figuras de la música y la literatura latinoamericana como Atahualpa Yupanqui, Pablo Neruda y Víctor Jara, consolidando un legado artístico que de profundo impacto cultural y social. Fallece en París, Francia, el 11 de marzo del año 2017 a los 73 años a causa de un cáncer al pulmón. Hay un poco de historia sobre Ángel Parra y sobre Violeta se fue a los cielos, la película, quien personificó Francisca Gavilán, que hoy día está de cumpleaños, 53 primaveras. Vamos a recordar a Ángel Parra con este tema que se llama El Cigarrito.

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Seguimos complaciendo solicitudes. Adiós, hermoso clavel, se llama este tema. Lo pidió ahí, estaba escuchando, Mireyita Ortega, prima ahí de la señora Hilda, que la saludó. Y ella, a su vez, quiere saludar a la señora Erika Inostrosa. Y a su prima, obviamente, la señora Hilda, con este tema. Adiós, hermoso clavel.

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Por aquí nos escribe una auditora, dice, hola señorita Rosalba, que tengo un lindo fin de semana en compañía de su familia. Muchas bendiciones. Me gustaría escuchar un temita, pero el que usted quiera. Gracias, que Diosito me la bendiga. Nos escribe ahí nuestra amiga Dafne Castro. Y por acá nos escribe también Bastián Rodríguez, el pequeñito de Raíces y Tradiciones. Dice, tía, quiero pedirle un favor, un saludo para el criadero San Isidro de Itigüe y para don Isidro Arce, con una tonadita mía. Así que le vamos a dedicar a Dafne, ¿cierto? A toda la gente que le gustan las tonadas corraleras. Este tema que en un principio se llamaba Salir de Valparaíso, pero después con los años nos enteramos que se llamaba Buscando Amores. Hermosa tonada para ustedes.

Y nos comenzamos a despedir, agradecemos la sintonía, nos vamos a encontrar en vivo y en directo el próximo día martes, último día de este mes de junio, día martes 30, recuerde que se recuerda a San Pedro y San Pablo el día 29, por lo tanto a todos los Pedros y Pablito le vamos a saludar anticipadamente, que lo pasen bien, tienen un fin de semana bastante largo para disfrutar con la familia, nos vamos a encontrar el martes si Dios lo permite. Mañana a las 11:30 en programa especial para que nos sintonice, nos escuche un poquito más temprano, 11:30 de la mañana, para que se empape lo tradicional de nuestros programas del día domingo con nuestros auspiciadores, Cocinería La Glorita y también Restaurant Juan Criollo. Que tenga un excelente fin de semana y nos vamos con una cuequita que traen los puntillanos, cantando puros rodeos. Que tenga una excelente tarde, un hermoso fin de semana y nos vemos o nos escuchamos el día martes, si Dios lo permite. Chao, chao.

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1: 13 horas, 30 minutos.
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0: 13 horas, 57 minutos.
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0: 14 horas, 32 minutos.
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0: 14:57.
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0: 15 horas, 25 minutos.
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0: 15 horas, 57 minutos.
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0: 16 horas, 28 minutos.
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0: 16:58.
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0: 17 horas, 26 minutos.
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0: 17 horas, 55 minutos.
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0: 18 horas, 25 minutos.
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0: 19 horas. 2 minutos.
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0: un breve alto en la música del discograma popular. 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